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4: No todos los peatones son jóvenes, pero los cruces de calles no siempre se adaptan a las necesidades de la edad. Hola, soy Paula Andalo de KFF Health News. Las reacciones se vuelven más lentas y hay más dificultades auditivas y visuales a medida que envejecemos. Defensores dicen que se puede salvar vidas iluminando mejor las calles para que se vea bien a los peatones que cruzan, luces más largas para dar más tiempo para cruzar y límites de velocidad más bajos. 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

0: que se fue en la ciudad californiana de Torrance el 10 de marzo, habrá sido.
1: 10 de marzo, 1905-1986.
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3: De la Associated Press. La Corte Suprema de Estados Unidos rechazó el intento del presidente Donald Trump de imponer nuevas restricciones al voto por correo antes de las elecciones legislativas de noviembre. La decisión permite que los estados continúen enviando y procesando boletas por correo bajo los sistemas que ya utilizan, mientras algunas jurisdicciones ya comenzaron a distribuirlas. El plan de la administración habría exigido que los estados utilizaran sobres estandarizados y enviaran listas de votantes elegibles a un portal federal. El servicio postal podría haber rechazado la entrega de boletas en estados que no cumplieran con esos requisitos. Funcionarios electorales advirtieron que implementar cambios tan amplios pocas semanas antes de las elecciones podía generar confusión y dejar votos válidos sin contar. La mayoría de la Corte indicó que las restricciones probablemente no prosperarían legalmente para esta elección. Los jueces Samuel Alito y Clarence Thomas discreparon, mientras Brett Kavanaugh señaló que podría considerar el tema de manera distinta en un caso futuro. Con el fallo, el voto por correo seguirá funcionando bajo las reglas existentes en cada estado durante las elecciones de medio término del 3 de noviembre.
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1: DWKU por Shepherd Snyder. Lexington lanzó una nueva página web para facilitar la búsqueda de viviendas de alquiler asequibles y a precio de mercado. La ciudad se asoció con la empresa Citywise para crear una plataforma que reúne listados de apartamentos y también ofrece información sobre asistencia financiera y legal. La herramienta busca reducir la confusión entre múltiples sitios y ayudar a los residentes a encontrar opciones más confiables. Según funcionarios municipales, más de 2.000 personas ya habían utilizado el sitio al momento del anuncio. De ellas, un 17% buscaba viviendas asequibles y el 83% restante opciones a precio de mercado. La iniciativa llega mientras Lexington enfrenta un déficit estimado de 22.000 unidades de vivienda, según un estudio citado por la ciudad. El concejal Tyler Morton dijo que la escasez de vivienda puede hacer que las personas sean más vulnerables a información desactualizada y estafas. Además, el 10% de los ingresos que Citywise genere con el proyecto se destinará nuevamente a servicios de vivienda como asistencia para el alquiler. La ciudad indicó que no está pagando por la asociación.
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1: De la Associated Press, el director del FBI, Kash Patel, compareció ante el Comité Judicial del Senado en una audiencia de supervisión marcada por fuertes divisiones partidistas. Los republicanos centraron la sesión en las iniciativas del FBI contra el crimen violento y el narcotráfico, mientras los demócratas cuestionaron la gestión de Patel y acusaron a la agencia de haberse politizado bajo su liderazgo. Entre los temas discutidos estuvieron los despidos de agentes que participaron en investigaciones relacionadas con Donald Trump, investigaciones contra personas consideradas adversarias políticas del presidente y el uso que Patel hace de viajes y recursos oficiales. El senador demócrata Dick Durbin acusó al director del FBI de utilizar las facultades de la agencia con fines de represalia política, una acusación que Patel rechaza. La audiencia también retomó críticas previas sobre la conducta profesional de Patel. En abril, Durbin pidió su reemplazo después de que el Atlantic publicara acusaciones sobre consumo excesivo de alcohol. Patel presentó posteriormente una demanda por difamación de $250 millones contra la revista que sostiene su reportaje. La comparecencia fue la primera de Patel ante ese comité desde una sesión especialmente confrontacional el año pasado, en la que protagonizó intercambios tensos con varios senadores demócratas.
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1: DWKU por Shepard Snyder. Kentucky American Water asegura que varios de sus proyectos de reemplazo de tuberías y reparación de calles en Lexington están terminados o cerca de concluir, después de meses de trabajos que generaron quejas de residentes y del gobierno local. La empresa comenzó el año pasado en obras en Fontaine Road, Euclid Avenue y North Limestone, y en julio se reportó que contratistas dañaron líneas privadas de alcantarillado durante los trabajos en Fontaine. No se han reportado fugas importantes de aguas residuales. El mes pasado, Lexington presentó una queja ante la Comisión de Servicios Públicos de Kentucky alegando que las obras habían afectado a residentes, negocios y el tránsito, además de causar daños a la propiedad privada y pública. La ciudad pidió una investigación y una auditoría sobre las prácticas de construcción de Kentucky American Water. La empresa rechaza esas acusaciones y sostiene que sus prácticas no son irrazonables ni inadecuadas. En su respuesta señaló que dos de los proyectos mencionados ya están completos, otros dos están por terminar y el último solo espera ajustes finales relacionados con costo de pavimentación y restauración. Esta semana los contratistas comenzarán trabajos de pavimentación en el vecindario Chevy Chase. La ciudad permitirá labores nocturnas entre el miércoles y el viernes para reducir el impacto en el tráfico.
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0: ¿qué sienten cuando están un tiro? El policía no, en ese momento se le nubla, será por la adrenalina, que se le nubla la mente y no piensa que se pueden bajar cinco, pararse en frente a un patrullero y descoserlo a tiro.
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1: De WEKU por Shepard Snyder. Kentucky American Water asegura que varios de sus proyectos de reemplazo de tuberías y reparación de calles en Lexington están terminados o cerca de concluir, después de meses de trabajos que generaron quejas de residentes y del gobierno local. La empresa comenzó el año pasado en obras en Fontaine Road, Euclid Avenue y North Limestone, y en julio se reportó que contratistas dañaron líneas privadas de alcantarillado durante los trabajos en Fontaine. No se han reportado fugas importantes de aguas residuales. El mes pasado, Lexington presentó una queja ante la Comisión de Servicios Públicos de Kentucky alegando que las obras habían afectado a residentes, negocios y el tránsito, además de causar daños a la propiedad privada y pública. La ciudad pidió una investigación y una auditoría sobre las prácticas de construcción de Kentucky American Water. La empresa rechaza esas acusaciones y sostiene que sus prácticas no son irrazonables ni inadecuadas. En su respuesta señaló que dos de los proyectos mencionados ya están completos, otros dos están por terminar y el último solo espera ajustes finales relacionados con costo de pavimentación y restauración. Esta semana los contratistas comenzarán trabajos de pavimentación en el vecindario Chevy Chase. La ciudad permitirá labores nocturnas entre el miércoles y el viernes para reducir el impacto en el tráfico. De WKU por Shepard Snyder. Lexington lanzó una nueva página web para facilitar la búsqueda de viviendas de alquiler asequibles y a precio de mercado. La ciudad se asoció con la empresa Citywise para crear una plataforma que reúne listados de apartamentos y también ofrece información sobre asistencia financiera y legal. La herramienta busca reducir la confusión entre múltiples sitios y ayudar a los residentes a encontrar opciones más confiables. Según funcionarios municipales, más de 2.000 personas ya habían utilizado el sitio al momento del anuncio. De ellas, un 17% buscaba viviendas asequibles y el 83% restante opciones a precio de mercado. La iniciativa llega mientras Lexington enfrenta un déficit estimado de 22.000 unidades de vivienda, según un estudio citado por la ciudad. El concejal Tyler Morton dijo que la escasez de vivienda puede hacer que las personas sean más vulnerables a información desactualizada y estafas. Además, el 10% de los ingresos que Citywise genere con el proyecto se destinará nuevamente a servicios de vivienda como asistencia para el alquiler. La ciudad indicó que no está pagando por la asociación. WEKU por Curtis Tate. La Agencia de Protección Ambiental de Estados Unidos anunció que eliminará normas de la era Biden que obligaban a las plantas de carbón a capturar gran parte de sus emisiones de dióxido de carbono o eventualmente cerrar. La administración Trump sostiene que la medida ayudará a mejorar la confiabilidad de la red y reducir los costos de electricidad. Las reglas anteriores habrían exigido que muchas plantas capturaran hasta el 90% de sus emisiones de carbono en los próximos años. La industria del carbón argumentaba que esa tecnología era demasiado costosa y poco viable, mientras grupos ambientales defendían las normas como una forma de acelerar el retiro de plantas contaminantes. El cambio llega mientras el carbón continúa perdiendo participación en la generación eléctrica. El Departamento de Energía proyecta una caída de 8% este año y otra de 6% el próximo, mientras la energía solar superó al carbón a nivel nacional por primera vez en mayo. En Kentucky, líderes republicanos han respaldado la eliminación de regulaciones que consideran perjudiciales para la industria carbonífera. Grupos ambientales, en cambio, advierten que retirar los límites de CO2 no necesariamente hará que las plantas de carbón sean más competitivas frente a fuentes de energía más baratas. De la Associated Press. La Corte Suprema de Estados Unidos rechazó el intento del presidente Donald Trump de imponer nuevas restricciones al voto por correo antes de las elecciones legislativas de noviembre. La decisión permite que los estados continúen enviando y procesando boletas por correo bajo los sistemas que ya utilizan, mientras algunas jurisdicciones ya comenzaron a distribuirlas. El plan de la administración habría exigido que los estados utilizaran sobres estandarizados y enviaran listas de votantes elegibles a un portal federal. El servicio postal podría haber rechazado la entrega de boletas en estados que no cumplieran con esos requisitos. Funcionarios electorales advirtieron que implementar cambios tan amplios pocas semanas antes de las elecciones podía generar confusión y dejar votos válidos sin contar. La mayoría de la Corte indicó que las restricciones probablemente no prosperarían legalmente para esta elección. Los jueces Samuel Alito y Clarence Thomas discreparon, mientras Brett Kavanaugh señaló que podría considerar el tema de manera distinta en un caso futuro. Con el fallo, el voto por correo seguirá funcionando bajo las reglas existentes en cada estado durante las elecciones de medio término del 13 de noviembre. De la Associated Press, el director del FBI, Kash Patel, compareció ante el Comité Judicial del Senado en una audiencia de supervisión marcada por fuertes divisiones partidistas. Los republicanos centraron la sesión en las iniciativas del FBI contra el crimen violento y el narcotráfico, mientras los demócratas cuestionaron la gestión de Patel y acusaron a la agencia de haberse politizado bajo su liderazgo. Entre los temas discutidos estuvieron los despidos de agentes que participaron en investigaciones relacionadas con Donald Trump, investigaciones contra personas consideradas adversarias políticas del presidente y el uso que Patel hace de viajes y recursos oficiales. El senador demócrata Dick Durbin acusó al director del FBI de utilizar las facultades de la agencia con fines de represalia política, una acusación que Patel rechaza. La audiencia también retomó críticas previas sobre la conducta profesional de Patel. En abril, Durbin pidió su reemplazo después de que el Atlantic publicara acusaciones sobre consumo excesivo de alcohol. Patel presentó posteriormente una demanda por difamación de $250 millones contra la revista que sostiene su reportaje. La comparecencia fue la primera de Patel ante ese comité desde una sesión especialmente confrontacional el año pasado, en la que protagonizó intercambios tensos con varios senadores demócratas. De la Associated Press, Estados Unidos celebra del 15 de septiembre al 15 de octubre el Mes Nacional de la Herencia Hispana, una conmemoración dedicada a reconocer la diversidad, cultura y contribuciones de la población hispana. Más de 70 millones de residentes en el país son de origen hispano, alrededor de una quinta parte de la población total. La celebración comenzó en 1968, como la Semana de la Herencia Hispana, impulsada por el congresista Edward R. Roybal y promulgada por el presidente Lyndon B. Johnson. Dos décadas después fue ampliada a un mes, bajo la presidencia de Ronald Reagan. La fecha inicial, el 15 de septiembre, coincide con las celebraciones de independencia de varias naciones latinoamericanas. Historiadores destacan que el mes también sirve para reflexionar sobre la historia, las luchas y el sentido de comunidad de los latinos en Estados Unidos. Expertos señalan la importancia de valores como la familia, la ayuda mutua y la acción colectiva. La conmemoración también pone de relieve la enorme diversidad dentro de la comunidad latina, con diferencias culturales, musicales, gastronómicas y artísticas entre personas de origen mexicano, colombiano, salvadoreño y muchas otras nacionalidades. Especialistas subrayan, además, que las historias y culturas latinas forman parte integral de la historia y la identidad de Estados Unidos. 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De WKU por Shepard Snyder. Lexington lanzó una nueva página web para facilitar la búsqueda de viviendas de alquiler asequibles y a precio de mercado. La ciudad se asoció con la empresa Citywise para crear una plataforma que reúne listados de apartamentos y también ofrece información sobre asistencia financiera y legal. La herramienta busca reducir la confusión entre múltiples sitios y ayudar a los residentes a encontrar opciones más confiables. Según funcionarios municipales, más de 2.000 personas ya habían utilizado el sitio al momento del anuncio. De ellas, un 17% buscaba viviendas asequibles y el 83% restante opciones a precio de mercado. La iniciativa llega mientras Lexington enfrenta un déficit estimado de 22.000 unidades de vivienda, según un estudio citado por la ciudad. El concejal Tyler Morton dijo que la escasez de vivienda puede hacer que las personas sean más vulnerables a información desactualizada y estafas. Además, el 10% de los ingresos que Citywise genere con el proyecto se destinará nuevamente a servicios de vivienda como asistencia para el alquiler. La ciudad indicó que no está pagando por la asociación. 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
4: No todos los peatones son jóvenes, pero los cruces de calles no siempre se adaptan a las necesidades de la edad. Hola, soy Paula Andalo de KFF Health News. Las reacciones se vuelven más lentas y hay más dificultades auditivas y visuales a medida que envejecemos. Defensores dicen que se puede salvar vidas iluminando mejor las calles para que se vea bien a los peatones que cruzan, luces más largas para dar más tiempo para cruzar y límites de velocidad más bajos. Más en kffhealthnews.org.
1: 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DWKU por Shepard Snyder. Kentucky American Water asegura que varios de sus proyectos de reemplazo de tuberías y reparación de calles en Lexington están terminados o cerca de concluir, después de meses de trabajos que generaron quejas de residentes y del gobierno local. La empresa comenzó el año pasado en obras en Fontaine Road, Euclid Avenue y North Limestone, y en julio se reportó que contratistas dañaron líneas privadas de alcantarillado durante los trabajos en Fontaine. No se han reportado fugas importantes de aguas residuales. El mes pasado, Lexington presentó una queja ante la Comisión de Servicios Públicos de Kentucky alegando que las obras habían afectado a residentes, negocios y el tránsito, además de causar daños a la propiedad privada y pública. La ciudad pidió una investigación y una auditoría sobre las prácticas de construcción de Kentucky American Water. La empresa rechaza esas acusaciones y sostiene que sus prácticas no son irrazonables ni inadecuadas. En su respuesta señaló que dos de los proyectos mencionados ya están completos, otros dos están por terminar y el último solo espera ajustes finales relacionados con costo de pavimentación y restauración. Esta semana los contratistas comenzarán trabajos de pavimentación en el vecindario Chevy Chase. La ciudad permitirá labores nocturnas entre el miércoles y el viernes para reducir el impacto en el tráfico. DWKU por Shepard Snyder. Lexington lanzó una nueva página web para facilitar la búsqueda de viviendas de alquiler asequibles y a precio de mercado. La ciudad se asoció con la empresa Citywise para crear una plataforma que reúne listados de apartamentos y también ofrece información sobre asistencia financiera y legal. La herramienta busca reducir la confusión entre múltiples sitios y ayudar a los residentes a encontrar opciones más confiables. Según funcionarios municipales, más de 2.000 personas ya habían utilizado el sitio al momento del anuncio. De ellas, un 17% buscaba viviendas asequibles y el 83% restante opciones a precio de mercado. La iniciativa llega mientras Lexington enfrenta un déficit estimado de 22.000 unidades de vivienda, según un estudio citado por la ciudad. El concejal Tyler Morton dijo que la escasez de vivienda puede hacer que las personas sean más vulnerables a información desactualizada y estafas. Además, el 10% de los ingresos que Citywise genere con el proyecto se destinará nuevamente a servicios de vivienda como asistencia para el alquiler. La ciudad indicó que no está pagando por la asociación. WEKU por Curtis Tate. La Agencia de Protección Ambiental de Estados Unidos anunció que eliminará normas de la era Biden que obligaban a las plantas de carbón a capturar gran parte de sus emisiones de dióxido de carbono o eventualmente cerrar. La administración Trump sostiene que la medida ayudará a mejorar la confiabilidad de la red y reducir los costos de electricidad. Las reglas anteriores habrían exigido que muchas plantas capturaran hasta el 90% de sus emisiones de carbono en los próximos años. La industria del carbón argumentaba que esa tecnología era demasiado costosa y poco viable, mientras grupos ambientales defendían las normas como una forma de acelerar el retiro de plantas contaminantes. El cambio llega mientras el carbón continúa perdiendo participación en la generación eléctrica. El Departamento de Energía proyecta una caída de 8% este año y otra de 6% el próximo, mientras la energía solar superó al carbón a nivel nacional por primera vez en mayo. En Kentucky, líderes republicanos han respaldado la eliminación de regulaciones que consideran perjudiciales para la industria carbonífera. Grupos ambientales, en cambio, advierten que retirar los límites de CO2 no necesariamente hará que las plantas de carbón sean más competitivas frente a fuentes de energía más baratas. De la Associated Press. La Corte Suprema de Estados Unidos rechazó el intento del presidente Donald Trump de imponer nuevas restricciones al voto por correo antes de las elecciones legislativas de noviembre. La decisión permite que los estados continúen enviando y procesando boletas por correo bajo los sistemas que ya utilizan, mientras algunas jurisdicciones ya comenzaron a distribuirlas. El plan de la administración habría exigido que los estados utilizaran sobres estandarizados y enviaran listas de votantes elegibles a un portal federal. El servicio postal podría haber rechazado la entrega de boletas en estados que no cumplieran con esos requisitos. Funcionarios electorales advirtieron que implementar cambios tan amplios pocas semanas antes de las elecciones podía generar confusión y dejar votos válidos sin contar. La mayoría de la Corte indicó que las restricciones probablemente no prosperarían legalmente para esta elección. Los jueces Samuel Alito y Clarence Thomas discreparon, mientras Brett Kavanaugh señaló que podría considerar el tema de manera distinta en un caso futuro. Con el fallo, el voto por correo seguirá funcionando bajo las reglas existentes en cada estado durante las elecciones de medio término del 3 de noviembre. De la Associated Press, el director del FBI, Kash Patel, compareció ante el Comité Judicial del Senado en una audiencia de supervisión marcada por fuertes divisiones partidistas. Los republicanos centraron la sesión en las iniciativas del FBI contra el crimen violento y el narcotráfico, mientras los demócratas cuestionaron la gestión de Patel y acusaron a la agencia de haberse politizado bajo su liderazgo. Entre los temas discutidos estuvieron los despidos de agentes que participaron en investigaciones relacionadas con Donald Trump, investigaciones contra personas consideradas adversarias políticas del presidente y el uso que Patel hace de viajes y recursos oficiales. El senador demócrata Dick Durbin acusó al director del FBI de utilizar las facultades de la agencia con fines de represalia política, una acusación que Patel rechaza. La audiencia también retomó críticas previas sobre la conducta profesional de Patel. En abril, Durbin pidió su reemplazo después de que el Atlantic publicara acusaciones sobre consumo excesivo de alcohol. Patel presentó posteriormente una demanda por difamación de $250 millones contra la revista que sostiene su reportaje. La comparecencia fue la primera de Patel ante ese comité desde una sesión especialmente confrontacional el año pasado, en la que protagonizó intercambios tensos con varios senadores demócratas. De la Associated Press. Estados Unidos celebra del 15 de septiembre al 15 de octubre el Mes Nacional de la Herencia Hispana, una conmemoración dedicada a reconocer la diversidad, cultura y contribuciones de la población hispana. Más de 70 millones de residentes en el país son de origen hispano, alrededor de una quinta parte de la población total. La celebración comenzó en 1968, como la Semana de la Herencia Hispana, impulsada por el congresista Edward R. Roybal y promulgada por el presidente Lyndon B. Johnson. Dos décadas después fue ampliada a un mes bajo la presidencia de Ronald Reagan. La fecha inicial, el 15 de septiembre, coincide con las celebraciones de independencia de varias naciones latinoamericanas. Historiadores destacan que el mes también sirve para reflexionar sobre la historia, las luchas y el sentido de comunidad de los latinos en Estados Unidos. Expertos señalan la importancia de valores como la familia, la ayuda mutua y la acción colectiva. La conmemoración también pone de relieve la enorme diversidad dentro de la comunidad latina, con diferencias culturales, musicales, gastronómicas y artísticas entre personas de origen mexicano, colombiano, salvadoreño y muchas otras nacionalidades. Especialistas subrayan, además, que las historias y culturas latinas forman parte integral de la historia y la identidad de Estados Unidos. 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
2: Hola, bienvenidas y bienvenidos a Línea Abierta en Radio Bilingüe, el primer y único programa de conversación y llamadas en español de la radio pública en Estados Unidos. Yo soy Chelis López, gracias por acompañarnos. Esta noche hay grito en el Zócalo de la Ciudad de México. Y en Estados Unidos vuelven algunas de las celebraciones. Y es que después de un año marcado por el miedo, por la incertidumbre, las calles de muchas ciudades de Estados Unidos vuelven a llenarse de los sonidos del mariachi, de los sabores del pozole y los colores de México. Regresan las fiestas patrias mexicanas con sus bailes y sobre todo con las ganas de celebrar y de volver a estar juntos. En Chicago, donde usted recordará el año pasado se vivieron algunos de los operativos de ICE más duros contra la comunidad migrante, volvieron el festival El Grito y el tradicional desfile de Little Village. Líderes comunitarios llamaron a recuperar los espacios públicos y apoyar a los negocios de nuestras comunidades. ¿Cómo vivió la comunidad mexicana y latinoamericana este regreso? ¿Y qué recuerdos quedan de aquellos días de temor? Quizás no se han ido del todo. ¿Qué tal si recorremos algunas celebraciones con nuestros reporteros para conocer cómo las y los mexicanos y sus familias y amigos viven este regreso de las fiestas patrias y también por el mes de la herencia hispana, que ya está? Vamos a Washington DC, ahí está nuestro colega José López Zamorano.
3: Hola, ¿qué tal? Pues esta semana Washington vuelve a vestirse de verde, blanco y rojo. Septiembre es quizás el mes más patriótico para buena parte de la comunidad latina en los Estados Unidos, porque coinciden las independencias de varios países y además comienza oficialmente el mes de la herencia hispana. México celebra su independencia el 16 de septiembre, aunque la noche del 15 se realiza el tradicional grito, que recuerda el llamado de Miguel Hidalgo en 1810. En cambio, el 15 de septiembre sí es la fecha de independencia de Costa Rica, de El Salvador, Guatemala, Honduras y Nicaragua, que este año conmemoran 205 años de aquel proceso histórico de 1821. Y el viernes 18 se suma Chile con sus fiestas patrias. Precisamente por esa concentración de fechas, Estados Unidos decidió hace décadas que el mes de la herencia hispana comenzara el 15 de septiembre y se extendiera hasta el 15 de octubre. En Washington las celebraciones ya comenzaron. Este domingo, por ejemplo, hubo una noche salvadoreña con comida típica, música y una celebración de las raíces de ese país. El área metropolitana de Washington, como sabemos, alberga una muy numerosa y pujante comunidad de inmigrantes centroamericanos desde hace más de dos décadas. Y durante los próximos días se van a multiplicar estos actos en embajadas, organizaciones comunitarias, restaurantes y grupos culturales de toda la zona. En el caso de México hay además un elemento nuevo. Este año en Washington, Washington tiene un nuevo embajador mexicano, Roberto Lazeri, que asumió la conducción de la embajada a finales de junio. Entre las prioridades que presentó para su gestión están precisamente la protección de los mexicanos que viven en los Estados Unidos, el vínculo con la comunidad mexicoamericana y la diplomacia cultural. El Instituto Cultural Mexicano, por su parte, tiene señalados tanto el 15 como el 16 como días de cierre por las fiestas de independencia. Y aunque esta semana se concentra en estas fechas históricas, la gran fiesta callejera de Washington llegará un poquito después. Fiesta DC está programada para el sábado 26 y domingo 27 de septiembre en Pennsylvania Avenue, entre las calles 3 y las 7 del noroeste, con música, comida, bailes y representaciones de más de 20 países. El desfile de las naciones recorrerá Constitution Avenue el domingo 27. Este año Brasil es el país de honor y el tema general será Sports Across the Americas, deportes en todas las Américas como elemento de unión entre las comunidades del continente. Ahora bien, ¿qué diferencia hay con respecto de 2025? Bueno, el año pasado las fiestas patrias, como recordamos, estuvieron fuertemente marcadas por el temor a las redadas migratorias. El entonces embajador Esteban Moctezuma encabezó el grito en Washington y dedicó parte de su mensaje a los mexicanos que viven en Estados Unidos. La propia Cancillería mexicana había recomendado prudencia a sus compatriotas ante las operaciones migratorias. Ese ambiente se sintió especialmente en Fiesta DC 2025. El festival se realizó, pero con una asistencia mucho menor de la habitual y en medio de rumores y preocupaciones sobre posibles acciones de la Oficina de Inmigración, el ICE. Otros festivales latinos en la región y en distintas ciudades del país habían sido cancelados o reducidos debido a esos temores. Los organizadores de Fiesta DC decidieron seguir adelante y defendieron la celebración, pues como una manera de preservar la cultura y la presencia pública de la comunidad hispana. Este año el contexto migratorio sigue siendo parte inevitable de la conversación, pero la programación publicada hasta ahora pone más énfasis en lo que es lo visible, la cultura, la identidad, la continuidad de las tradiciones. Fiesta DC vuelve con 2 días de actividades y adelanta su calendario 1 día respecto de 2025, será el 26 y 27, que había sido un poquito más tarde el año pasado. Y como cada año se esperan también proclamas oficiales de la Casa Blanca sobre el mes de la herencia hispana, que abarca del 15 de septiembre, como ya dijimos, al 15 de octubre. La ley federal solicita al presidente emitirla cada año. Tradicionalmente, el secretario de Estado felicitará por separado a Costa Rica, El Salvador, Guatemala, Honduras, Nicaragua, que celebran su independencia el 15 de septiembre, y después México el 16. Y finalmente, como dato interesante, la Oficina del Censo acaba de informar que la población hispana de Estados Unidos llegó a 70.1 millones de personas, de modo que esa cifra probablemente aparecerá en los discursos y los actos de este mes de la herencia hispana. Desde Washington, José López Zamorano.
2: Pues gracias a nuestro colega José López Zamorano por este reporte en este 2026, donde México está conmemorando el 216 aniversario del inicio de su independencia. Vámonos ahora hasta la Florida, donde nuestra colega Diana Montaño se encuentra, un estado, hay que decirlo, con uno de los ambientes migratorios más estrictos y restrictivos de toda la nación. Vamos a escuchar.
4: Efectivamente, Chelis, hace un año para muchos mexicanos que viven en la Florida celebrar la independencia del país no fue igual, pero ahora es un poco diferente. El temor a los operativos migratorios provocó en ese entonces que algunos trabajadores dejaran de salir, que restaurantes y negocios perdieran clientes y que muchas familias prefirieran quedarse en casa. Hoy, las banderas mexicanas vuelven a las calles de este estado, pero la pregunta sigue siendo si ha vuelto la confianza, especialmente porque precisamente en estos días se han estado llevando intensos operativos por parte del Servicio de Inmigración y Aduanas en una ciudad como Doral, que está llena de venezolanos, nicaragüenses y mexicanos. En este estado, las fiestas patrias llegan en medio de una realidad migratoria mucho más tensa que hace apenas unos años. En el 2025, los operativos de ICE tuvieron un impacto directo en estas comunidades del sur de la Florida. Por ejemplo, en Homestead, donde vive una gran comunidad mexicana, negocios de la ciudad reportaron una caída en sus ventas porque los clientes tenían miedo de salir de sus casas. Para muchos trabajadores, el temor no era solamente ser detenidos, sino también perder su empleo o que les quitaran a sus niños, a quienes dejaron de llevar incluso las escuelas, y también evitaron lugares públicos. Ese recuerdo sigue presente. Pero este septiembre, la comunidad mexicana está haciendo algo distinto. Está volviendo a celebrar. En Miramar, por ejemplo, este 15, se realiza una celebración por el mes de la herencia hispana, una de las grandes celebraciones del sur de la Florida. El evento se realizará en el Miramar Regional Park, y está programado que comenzase desde las 10 de la mañana, terminando hoy a las 10 de la noche. No es un detalle menor, porque para la comunidad que el año pasado vivió incertidumbre, regresar a este tipo de eventos masivos significa también recuperar los espacios públicos. Por su parte, el Consulado General de México en Miami realizó este sábado pasado un evento gratuito para conmemorar el aniversario de la independencia de México. La ceremonia del tradicional grito estuvo encabezada por el cónsul general Rutilio Escandón Cadenas y contó con la participación del Club Hípico Mexicano Americano de Homestead. Fue una celebración que reunió a la comunidad alrededor de algo que va mucho más de una fiesta, mucho más allá de una fiesta. Va en la identidad. Y es que en Florida los mexicanos representan una comunidad que ha crecido y que está profundamente vinculada a sectores como la agricultura, los restaurantes, la construcción, los servicios y los pequeños negocios. Pero hay una particularidad que hace todavía más interesante la historia de los mexicanos en la Florida. La respuesta frente a ICE no ha sido uniforme. En Broward, el sheriff Gregory Tony dijo el año pasado que la oficina del sheriff del condado no participaría en operativos de ICE y que su prioridad sería combatir el crimen, independientemente del estatus migratorio de una persona. En Miami, en cambio, la ciudad aprobó un acuerdo que permite a su policía colaborar con las autoridades federales de inmigración, y estas son dos realidades dentro del mismo estado. Para las familias mexicanas, pues esas diferencias pueden influir directamente en la sensación de seguridad que tienen al salir a trabajar, a llevar a sus hijos a la escuela o incluso a participar en este tipo de celebraciones. Después de un año de medio y preocupación, pues salir a celebrar también es, digamos, de alguna manera decir, seguimos aquí, estamos trabajando y seguimos construyendo junto a nuestras familias la comunidad pujante del sur de la Florida. Para Línea Abierta desde Miami, Diana Montaño.
2: Gracias a nuestra colega Diana Montaño, y también nos vamos ahora a Houston, Texas. Ahí nuestra colega reportera Mariana Pineda nos cuenta cómo viven ahí esta fecha importante las y los mexicanos.
5: ¿Qué tal? Así es, el verde, blanco y rojo vuelve a tomar calles y plazas de Estados Unidos para celebrar la independencia de México. En Texas no es la excepción. Aquí las principales celebraciones no fueron canceladas, pero hace un año salir a festejar también generaba temor entre algunas familias inmigrantes. En Houston, incluso esa preocupación quedó documentada durante el desfile de Fiestas Patrias de 2025. Días antes, el Servicio de Migración y Control de Aduanas, ICE, había informado de 822 detenciones durante un operativo de una semana en el sureste de Texas. Aún así, cientos de personas acudieron al centro de Houston para el desfile, que además regresaba después de una pausa de 4 años. Asistentes dijeron a un periódico de Houston que algunas familias tenían miedo de salir. Otros explicaron que precisamente por eso habían decidido participar. Querían mostrar solidaridad con quienes preferían quedarse en casa. Una mujer aseguró que no permitiría que el miedo la intimidara, y otra consideró que la preocupación por los operativos migratorios probablemente había reducido la asistencia. Pero la inquietud se extendía más allá de Houston. En Austin y San Antonio, un importante medio de comunicación en español documentó mensajes de residentes que expresaban temor de asistir a las celebraciones por la posibilidad de encontrarse con agentes migratorios. ICE confirmó entonces a ese medio que alrededor de 50 nuevos oficiales trabajarían en Texas durante esos días. Un año después, las fiestas patrias vuelven a llenar espacios públicos en distintas regiones del estado. En Austin, cientos de personas celebraron el sábado la edición número 19 de Viva México. Durante 5 horas hubo música, danza, folclórica y actividades familiares, y la noche culminó con el tradicional grito de independencia encabezado por el cónsul general de México. También el sábado, San Antonio celebró su ceremonia cívica del grito en Historic Market Square y realizó la edición número 45 de su desfile del 16 de septiembre. Las fiestas patrias continuaron durante todo el fin de semana, y la programación cultural seguirá esta semana con eventos previstos para el 17, 18 y 19 de septiembre. En el norte de Texas, en Dallas, realizó el sábado la cuarta edición de Viva Dallas, su festival oficial por la independencia de México. La celebración frente al ayuntamiento incluyó una procesión y el grito oficial, y el domingo Fort Worth llevó las fiestas patrias a los históricos Stockyards. Charros, escaramuzas, bailarines folclóricos, caballos y organizaciones comunitarias recorrieron Exchange Avenue. Por la noche, el cónsul general de México encabezó el grito de independencia, y este martes, Fort Worth continúa además sus actividades por el inicio del mes de la herencia hispana con una celebración frente al ayuntamiento. Pero en la frontera, el grito adquiere una dimensión distinta. En El Paso, la cuarta edición de Vivamos México reunió el sábado a familias en el centro de convenciones para una celebración que incluyó música, danza, lucha libre y la ceremonia oficial del grito, seguida por fuegos artificiales. La ceremonia reunió al Consulado General de México, autoridades locales y miembros de una comunidad cuya vida cotidiana está estrechamente vinculada con Ciudad Juárez, al otro lado de la frontera. Y a unas 350 millas al sureste, Laredo también celebró el viernes. El Consulado General de México convocó artistas, mariachis y grupos folclóricos tanto de Laredo como de Nuevo Laredo para participar en el grito, reforzando el carácter binacional de una celebración que en esta región literalmente ocurre a ambos lados del Río Bravo o bien Río Grande. Ahora la atención se traslada nuevamente a Houston. Hoy, este martes 15 de septiembre, el Miller Outdoor Theater celebra el grito con un concierto gratuito de mariachi Herencia de México, y las celebraciones continuarán el sábado 19 con un desfile de fiestas patrias que volverá a recorrer las calles del centro de Houston con carrozas, grupos de danza folclórica, así como también de bandas escolares. El contraste con hace un año es significativo, sin duda. Mientras Chicago canceló una de sus festejos más importantes por temor a los operativos migratorios, en Texas las principales celebraciones siguieron adelante. Este año, desde Dallas y Fort Worth hasta Austin, San Antonio, Houston y las ciudades fronterizas del Paso, Laredo y las fiestas patrias vuelven a ocupar el espacio público. Y en un estado donde más de 11 millones de habitantes son de origen hispano o bien latino, celebrar la independencia de México trasciende una fecha en el calendario. Es una expresión de identidad, de cultura, y para comunidades que hace apenas un año debatían si era seguro salir a festejar, también de permanencia. Desde Houston, Mariana Pineda.
2: Gracias, Mariana Pineda. Pues ya escuchó usted, ciudades fronterizas y todo Texas regresan a ser suyo el espacio público en esta fecha tan importante. Hoy, 15 de septiembre, además de reunirse usted en familia, con amigas y amigos para dar el tradicional grito, en Estados Unidos es el Día Nacional de Registro de Votantes. ¿Si está usted lista y listo para votar? Espero que sí. Y si no, no deje usted pasar la oportunidad para hoy, ahora mismo, ir a la página nationalvoterregistrationday.org. Regístrese y tenga toda la información necesaria. Hacemos una breve pausa y regresamos con más. 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
2: 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Y continuamos con más en esta edición de Línea Abierta, hoy echando un vistazo a ver cómo se han ya celebrado desde el fin de semana pasado algunas de las celebraciones, desfiles, fiestas con música y mucha comida rica, pues las celebraciones de independencia de México y de otros países de Latinoamérica. Los Ángeles no puede quedar de lado y desde ahí nuestra colega reportera Araceli Martínez nos cuenta.
10: El miedo a los operativos federales de migración no impidió que cientos de familias salieran a disfrutar de las fiestas patrias mexicanas que se han celebrado en Los Ángeles, aunque de acuerdo a algunos líderes, la asistencia al desfile y al Festival Anual de la Independencia de México no fue como otros años. Bajó drásticamente la participación y el pueblo no salió a apoyar como lo ha hecho masivamente en el pasado. La única forma de entender este fenómeno es la campaña de terror contra los inmigrantes que ha surtido efecto, atemorizando a la población. Y esto es muy grave cuando estamos a menos de 2 meses de las elecciones intermedias, dijo Juan José Gutiérrez, director de la coalición Derechos Plenos para los Inmigrantes, quien asistió a disfrutar del desfile. El tradicional desfile de la Independencia de México en el este de Los Ángeles, que este año celebró su aniversario 80, se llenó de colorido con la participación de más de 100 angelinos de origen mexicano que desfilaron en carros alegóricos portando los trajes típicos de sus regiones al son de las bandas de música. El desfile duró más de 3 horas. El año pasado, 2 meses después de las redadas masivas militarizadas, tuvimos más gente al desfile, lo cual demostró el espíritu de lucha y resistencia en nuestra comunidad, dijo Gutiérrez. Sin embargo, para José Duarte, director del tradicional desfile del este de Los Ángeles, la asistencia fue muy buena y calculó que más de 30,000 angelinos se dieron cita para disfrutar del desfile que celebra las raíces y el orgullo mexicano. Nuestro desfile es el más grande fuera de México, dijo Duarte, que si bien reconoció que hay miedo en la comunidad, la gente se volcó a las calles. Ya no hemos tenido redadas masivas. Los arrestos son muy específicos. Están deteniendo a la gente cuando va a sus citas con el ICE, en los aeropuertos, en las cortes y en lugares donde no tiene escapatoria, se lamentó Duarte. El año pasado estuvo a punto de suspenderse el desfile patrio debido a las agresivas y masivas redadas de migración que se desataron a partir de junio en pleno corazón del de Los Ángeles. Y durante el verano, pero este año, los miembros del Comité Mexicano Cívico Patriótico, que por cierto está cumpliendo 95 años de historia en la ciudad de Los Ángeles, no tuvieron ninguna duda y lo llevaron a cabo. La alcaldesa Karen Bass, quien compite por la reelección al cargo por otros 4 años, y su rival, la concejal Nitia Ramán, que también hace campaña para alcaldesa de Los Ángeles, se hicieron presentes en el desfile del este de Los Ángeles apoyando a los contingentes, mientras que la supervisora Hilda Solís, que compite por un asiento en el Congreso, también marcó presencia, y ella, junto con el cantante de música regional mexicana conocido como El Daza, fungieron como mariscales. Tuve el honor de participar en el desfile de la Independencia de México en el este de Los Ángeles, que es el desfile hispano más antiguo y grande de Estados Unidos. Durante 80 años, este desfile ha honrado nuestra historia mexicana y las contribuciones que los mexico-estadounidenses hacen a Los Ángeles cada día, dijo la alcaldesa Karen Bass. Así pues, pese al número récord de detenciones de inmigrantes en los últimos meses, solo en julio más de 50 mil en todo el país, de acuerdo al Departamento de Seguridad Nacional, y a que las detenciones del ICE siguen disparándose, las familias de origen mexicano en Los Ángeles vencieron sus temores a la migra, sacaron sus banderitas mexicanas y salieron a celebrar la independencia de México con mucho orgullo.
2: Esta fue nuestra colega reportera Araceli Martínez desde Los Ángeles, California. Y bueno, ya escuchamos, las calles vuelven a celebrar. Es también esto una demostración del espíritu de resistencia de nuestra comunidad, que este año vuelve nuevamente a las celebraciones. Y vámonos ahora en vivo a Phoenix, Arizona. Ahí se encuentra nuestra colega reportera Elvia Díaz, host del podcast Notas. Ahí entiendo el grito, pues será hoy precisamente en el Capitolio Estatal de Arizona a partir de las 6:30 de la tarde. Elvia, bienvenida, gracias por acompañarnos. Cuéntanos qué se espera y cómo se percibe ese ambiente de este día 15 de septiembre, a diferencia o en comparación con el año pasado, Elvia. Gracias.
11: No, muchísimas gracias por la invitación. Mira, a diferencia del año pasado que mencionabas el grito oficial que se llevara a cabo en el Capitolio, hace un año aproximadamente unas 400 personas acudieron. Solamente porque en años anteriores había habido miles y miles y yo misma había estado presente. Hoy se espera que cambie un poco y que haya pues muchísimo más de 400 personas. Como bien se mencionaba el reportaje de Los Ángeles, pues todavía existe el miedo a las redadas, existe mucho temor. Sin embargo, pues hay casi 2 millones de latinos aquí en Arizona que son de descendencia mexicana y que obviamente no todos son indocumentados, o la mayoría no son indocumentados. Entonces, pues ellos se siguen celebrando desde hace ya días que iniciaron las celebraciones aquí, y eso me da un indicio de que no hay mucho miedo. Por ejemplo, aquí mismo en la ciudad de Phoenix, una de las concejales de un distrito que es predominantemente latino tuvo una celebración el 12 de este mes, y bueno, se llegaron a reunir, según la misma ciudad, a miles de personas ahí, lo cual no se había visto el año pasado, y aproximadamente unos 100 puestos más o menos de negocios pequeños también hicieron presencia pues para vender ahí sus comidas, sus productos, y eso me indica de que la gente se está volcando a las calles. En varias ciudades aquí de Arizona también habrá, en Nogales, en Tucson, en Mesa, en algunos suburbios también, en Buckeye, aquí en Phoenix, que son suburbios que por lo general son tan pequeños que no tenían gritos, sin embargo, esta vez sí lo van a tener. Entonces, todo parece indicar que pues el miedo continúa, pero que no los va a detener para celebrar este 15 de septiembre, para celebrar la independencia mexicana y sobre todo los que no son indocumentados, los que pueden apoyar y pueden unirse a ese tipo de resistencia de la que hablabas.
2: Así es, Elvia. Pues este grito se está percibiendo al parecer en muchos lugares que han vuelto a estas celebraciones como un grito de resistencia de retomar los espacios públicos. Muchísimas gracias, Elvia Díaz. ¿Algo más que quieras agregar brevemente?
11: No, pues eso, que es una resistencia muy visible y que definitivamente lo están aprovechando aquí en Arizona y que el miedo no los está dejando vencer.
2: Eso, bien, pues muchas gracias, Elvia Díaz, host del podcast Notas, por acompañarnos desde Phoenix, Arizona. Hasta pronto, Elvia, gracias.
11: Hasta pronto.
2: Gracias, y de ahí nos vamos hasta Nueva York, donde este año, usted ya lo habrá escuchado, Soran Mamdani, el alcalde de Nueva York, participó por primera vez como gran mariscal en el desfile del Día de Independencia de México en Sunset Park. Ahí escuchábamos esto.
12: Mamdani, hermano, ya eres mexicano. Así.
2: Pues desde Nueva York, precisamente, nos acompaña nuestro colega Marco Vinicio González para que nos cuente, pues, bueno, obviamente, esto que acabamos de escuchar, Mamdani, hermano, eres mexicano, nos dice mucho. Marco, cuéntanos cómo se está viviendo este día, qué ha sucedido el fin de semana, a diferencia, como hemos venido recordando, Marco, del año pasado.
13: Sí, bueno, aquí en Nueva York, ya casi van dos semanas de celebraciones, ¿verdad?, en los distintos condados, en distintos vecindarios. Pero digamos que los eventos más notables podría destacar la celebración, el desfile del sábado pasado, el tradicional desfile de los mexicanos en Nueva York, donde, acabas de decirlo, le pusieron la banda de mariscal del desfile al alcalde Mamdani, ¿no? Y el domingo, ayer, también hubo una fiesta con mariachis y comida y gente y muchas cosas ocurriendo con el tema de la independencia mexicana para final y todo eso. Eso ocurrió más bien en Brooklyn, y los gritos, el grito de oficial, digamos, de la independencia se va a dar este miércoles, y lo va a dar el cónsul o alguien del consulado de México, y va a ser como el evento formal, ¿no?, digamos, del grito, pero todavía no ocurre. Así que, digamos que este es el panorama de las celebraciones, pero estas celebraciones no tienen un mismo telón de fondo que las celebraciones de años pasados, ¿no?, porque pues los golpes de la migra en Chicago y en Minnesota y en Los Ángeles pues están vivos, ¿no? Son un descanso de la carne viva todavía, y la gente tiene temor, y como acabo de escuchar a Elvia, pues muchos no salen a vender, ¿no? Y si salen a vender, luego no se encuentran quienes les compren, ¿no? Porque el temor está vivo. Pero las opiniones que yo recogí entre algunos mexicanos así de por aquí, cercanos al vecindario, pues son en general optimistas, ¿no? Les da mucha alegría que vuelva la comida, la música, el grito, las fiestas, el orgullo patrio y todo esto. Y están contentos de sentir un respaldo del alcalde, porque el alcalde, por cierto, en este momento tiene una lucha muy, muy, muy intensa con Washington, con la Casa Blanca o con la administración de Trump, para evitar que entre la migra indiscriminadamente, no solamente el día de las elecciones, ya desde ahora, ¿no? Y que haga arrestos y haga, si no es con un debido proceso que significa órdenes firmadas por un juez de arresto, etcétera, etcétera. Entonces, están acompañados los mexicanos, están contentos porque sienten este respaldo, ¿no? Del alcalde, por cierto, que ayer anunciaron muchos concejales y asambleístas y la fiscal general Leticia Yates anunciaron la demanda que sometieron a la administración de Trump por el tema de la carga pública. Y entonces hicieron una larga conferencia de prensa de más de una hora, donde exaltaron las virtudes de los inmigrantes que vienen a levantar esta nación. pues no había una referencia a los mexicanos específica, pero sí a los inmigrantes, ¿no? Entonces esto pues les da confianza pues a los inmigrantes para sentirse que las cosas pueden comenzar a regresar a ser como eran antes, ¿no? Y bueno, pero también hay que reconocer, los mexicanos que entrevisté me decían, hay que reconocer que bueno, hay muchas ofensas, muchas heridas abiertas, por ejemplo, de todos esos mexicanos y sobre todo esos mexicanos indocumentados que fueron llamados a trabajar a la limpieza de los escombros de las torres derribadas, sin máscaras de protección, sin información de que eso sí podría causarles problemas, a pesar de que, como lo acaba de velar Mandani, con 170 mil documentos, a pesar de que todas las autoridades de todos los niveles sabían de la peligrosidad de esos gases tóxicos. Bueno, entonces, pues, ¿cómo se llama? Tienen esa herida abierta todavía, ese engaño, además de todos los golpes de la migra, ¿no? Y claro, también, y también sienten que todos los que han venido muriendo, los indocumentados han quedado afuera, han quedado al último, no han sido ni siquiera invisibilizados.
2: Ya, pues esto es parte, Marco, de lo que está enmarcando este 2026, este día tan representativo para las comunidades mexicanas y en general para las comunidades latinoamericanas, como bien escuchábamos antes por parte de José López Zamorano desde Washington. No es solamente México quien está en este marco de celebraciones del grito de sus independencias. Marco Vinicio González es nuestro compañero, colega reportero desde Nueva York. Gracias, Marco. Tenemos que cerrar aquí, irnos una pausa y volver con otro tema. Te agradecemos. Hasta pronto.
13: Gracias,
2: Marco. Gracias, pues ahí escuchamos la confianza y un poco del pues sentir el cierto respaldo que les da paso a retomar las celebraciones para nuestras comunidades. Vamos a hacer una pausa y regresamos con más.

0: Continuamos con más en esta edición de Línea Abierta y pues sí, demasiado mexicano y mexicana como para renunciar, por eso es que retoman estos espacios públicos y seguir con la celebración, que también es una demostración de resistencia. En Chicago, luego de la cancelación del grito en Grant Park el año pasado, precisamente por el miedo, pues este fin de semana la comunidad mexicana regresó a las calles para celebrar con orgullo el Día de la Independencia de México. Desde Little Village hasta el centro de Chicago se reunieron para disfrutar de desfiles, de música, de comida, de tradiciones. Y este año la celebración tiene, como hemos dicho, un significado especial: volver a salir, volver a encontrarse, recuperar la alegría de celebrar nuestra identidad y nuestra cultura. Fabiola Dunas es directora de Relaciones Comunitarias y del Centro de Desarrollo de Pequeñas Empresas en el Binational Institute of Human Development, Casa México USA, y nos acompaña desde Chicago, Illinois. Bienvenida al programa, Fabiola, gracias.
1: Hola, ¿qué tal? Muy buenas tardes, Shelly. Muchas gracias por la invitación y gracias por abrir este espacio para escuchar la voz de la comunidad mexicana de Chicago. Saludos para ti y tu auditorio.
0: Muchas gracias, Fabiola. Pues tú cuéntanos cómo estuvo el ambiente y cómo se debe de seguir sintiendo ahora que es el mero 15 de septiembre, cómo estuvo el fin de semana, esta celebración de Independencia de México después de, como dije, la cancelación del grito del año pasado.
1: Sí, mira, te comento que el hablar del regreso del grito y de las celebraciones de la Independencia de México acá en Chicago significa hablar de mucho más que una fiesta. Significa hablar de nuestra identidad, de nuestra historia y de la capacidad de nuestra comunidad para mantenernos unidos frente a la adversidad. ¿Sabes? Ver nuevamente las calles adornadas con los colores verde, blanco y rojo, observar a las familias reunidas y ver ondear nuestra bandera mexicana produce una emoción muy profunda. En Chicago, la comunidad mexicana es parte fundamental de la historia, también de la economía, de la identidad de la ciudad, y como bien dices, barrios como La Villita, Pilsen y otros sectores han sido construidos precisamente en gran medida con el esfuerzo de generaciones de familias mexicanas. Cuando celebramos la Independencia de México en Chicago, no estamos realizando una actividad aislada, estamos reconociendo la presencia, el trabajo y las contribuciones de una comunidad que forma parte de esta ciudad de Chicago. Y bueno, particularmente el tradicional desfile de la Independencia de México en la calle 26 cumplió este año su edición número 55. El tema elegido fue Unidos cabalgamos más fuertes que nunca, y considero que ese mensaje representa perfectamente el sentir de nuestra comunidad, porque la frase nos recuerda que la fortaleza no consiste en enfrentar los problemas de manera individual, más bien nuestra verdadera fuerza aparece cuando caminamos juntos, cuando nos cuidamos, cuando compartimos información y protegemos no tan solo a nuestras familias, amigos o vecinos, compañeros de trabajo, sino a toda nuestra comunidad. El pasado domingo se llevó a cabo el desfile de La Villita, y esto representa una tradición familiar. Muchas personas crecieron asistiendo con sus padres y ahora llevan a sus hijos y nietos. Los niños pueden conocer la música, los trajes típicos, los bailables y las costumbres de México, aunque algunos de ellos hayan nacido aquí en este país. Por lo que estas celebraciones les enseñan que no tienen que escoger entre ser mexicanos o estadounidenses. Pueden sentirse orgullosos de ambas identidades, comprender la historia de sus padres, abuelos, familiares, y conocer que su herencia cultural es una fortaleza. Además, te comento que también debemos de reconocer que este regreso del desfile de la celebración del grito ocurre después de un periodo muy doloroso. El año pasado, pues la amenaza de operativos migratorios, de una posible presencia de la Guardia Nacional, provocó una enorme incertidumbre. Algunas celebraciones en Chicago y otras ciudades fueron canceladas o pospuestas. Numerosas familias decidieron no asistir a esos eventos públicos porque temían encontrarse con agentes federales o de ser detenidas. Pero ¿sabes qué, Chelis? El temor no se limitó a las personas indocumentadas. También afectó a ciudadanos estadounidenses, residentes permanentes, personas incluso con solicitudes migratorias pendientes y familias con estatus migratorios mixtos. Lamentablemente, cuando existen operativos migratorios agresivos como lo hemos estado viendo, el miedo se extiende a toda la familia. Los padres tienen miedo de llevar a sus hijos a la escuela, las personas evitan acudir a sus citas médicas o incluso dejan de presentarse en sus trabajos y las familias reducen sus compras y permanecen en sus hogares. Sin embargo, la comunidad se fortalece. Tristemente, recordamos que la muerte de un mexicano, Silverio Villegas González, que fue un inmigrante originario de Michoacán, que murió durante un intento de arresto el año pasado, pues nos dan un poco de temor. Sin embargo, para este año, estos hechos no significan impedir que la comunidad vuelva a celebrar. Significa reconocer el dolor, honrar a las familias afectadas y exigir que la aplicación de cualquier ley respete los derechos humanos, el debido proceso y la dignidad de todas las personas.
0: Eso. Oye, Fabiola, y déjame, te pregunto también, hace un momento escuchábamos por parte de algunos de nuestros colegas cómo, pues, esta de volver a retomar las calles, salir, dar el grito, celebrar, reunirse, es una manera de resistencia, y sobre todo cuando se siente cierto respaldo. Estoy pensando, por supuesto, en el alcalde de Nueva York, Zoran Mamdani, que como ya escuchamos, le gritaban, hermano, Mamdani, ya eres mexicano. El alcalde Johnson, en Chicago, pues, también decía, no nos dejaremos, estaba incluyendo, no nos dejaremos intimidar. Se sienten estas celebraciones, Fabiola, como una expresión de resistencia, de unidad. Tú decías, unidos cabalgamos más fuerte que nunca, se escuchaba. ¿Qué mensaje está enviando a la comunidad mexicana de Chicago, al resto de la ciudad, de las ciudades, de los estados, al resto del país, al salir nuevamente a celebrar su cultura este 2026?
1: ¿Sabes qué? Yo diría que este año se vive nuestras tradiciones con alegría, pero también con mucha cautela. Existe entusiasmo porque las familias desean recuperar sus tradiciones y reunirse nuevamente, pero también hay personas que todavía sienten temor. Algunas asisten por poco tiempo, otras prefieren observar desde cierta distancia y hay algunos que definitivamente deciden quedarse en casa. Pero todas estas decisiones deben respetarse. Nadie debe ser criticado por sentir miedo, pero tampoco debemos permitir que ese miedo se convierta en un aislamiento permanente. Recuperar la alegría es un proceso. Comienza cuando las personas vuelven a encontrarse, cuando los vecinos se cuidan, cuando las organizaciones responden con información, pero también con mucho apoyo. Y el grito de independencia tiene precisamente un profundo significado histórico, porque nos recuerda el momento en que un pueblo decidió alzar la voz y luchar por su libertad. En ese contexto, actualmente, yo creo que celebrar el grito también significa afirmar que nuestra comunidad tiene derecho a exigir públicamente a uno, conservar sus tradiciones, y a dos, a participar plenamente en la vida de esta nación.
0: Efectivamente, y uno de los puntos importantes también, Fabiola, que ya mencionabas de alguna manera es, pues, toda esta afectación económica que tuvieron muchos de nuestros negocios latinoamericanos en todo el país, ¿no? Cuando, pues, la gente no podía salir por miedo, o no salía por miedo, y entonces empezaron a dejar de crecer sus ventas. ¿Cómo les está yendo a estos pequeños negocios? No solamente los ambulantes que salen en este momento a vender las banderitas, las trompetas, los famosos bigotes postizos, sino los propios negocios ya establecidos que a lo mejor están hoy sintiendo que la gente regresa, va a comer su pozolito, a gastar su dinero y hacer que esta economía de nuestras comunidades inmigrantes sigan funcionando.
1: Bueno, definitivamente un aspecto esencial de esta celebración es el apoyo a los pequeños negocios. Tú mencionaste al inicio de nuestra pequeña conversación, en la calle 26, que es muy popular acá en Chicago, es uno de los corredores comerciales latinos más importantes. Allí encontramos restaurantes, panaderías, supermercados, joyerías, etcétera. El año pasado, muchos establecimientos experimentaron una reducción en sus ventas porque obviamente las familias permanecieron en casa. Cuando las calles se vacían por temor a los operativos, las consecuencias económicas se sienten inmediatamente. Sin embargo, regresar nuevamente a la villita y consumir en los negocios locales constituye también un acto de solidaridad. Podemos visitar un restaurante, comprar en una tienda familiar, recomendar un comercio, etcétera. Actualmente, todos estos negocios o pequeños o grandes establecimientos están retomando esas actividades con esa fuerza, porque nosotros como mexicanos tenemos algo que nos caracteriza, que es la unidad. Entonces, es fundamental que este tipo de celebraciones sirvan como espacio para conectar a la comunidad con esos servicios que toda nuestra gente ofrece.
0: Eso. Pues estamos recibiendo reportes y comentarios como el tuyo, Fabiola, que en nuestra comunidad está retomando esa confianza, volviendo a sentir que hay que reunirse, hay que hacer el grito y hay que seguir resistiendo. Te agradecemos muchísimo, Fabiola Dunas, directora de Relaciones Comunitarias y del Centro de Desarrollo de Pequeñas Empresas en el Binational Institute of Human Development, Casa México, USA, por habernos acompañado estos minutos desde Chicago, Illinois. Muchísimas gracias, Fabiola.
1: Muchísimas gracias a ti, un saludo afectuoso para ti y tu auditorio. Y bueno, hay que decir con esa fortaleza y ese orgullo que viva la comunidad mexicana de Chicago, que vivan nuestras familias en este país, que viva nuestra cultura y por supuesto que viva México. Muchísimas gracias.
0: Gracias a ti, Fabiola. Pues sí, que viva México y todas nuestras comunidades latinoamericanas. Hasta pronto, Fabiola. Hacemos una pausa en esta edición de Línea Abierta y volvemos.
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0: música, a celebrar nuestras culturas, nuestros idiomas y sobre todo a celebrarnos entre nosotros, nuestra gente. Como tal vez usted recuerda, en julio estábamos en Washington D.C. invitados por el Smithsonian y ahora la fiesta llegó a la casa, a Fresno. Así que vamos a esperarlos ahí para que ustedes lleguen, platiquen con nosotros. Vamos a estar conductores, su servidora de Línea Abierta, de Nuevo Canto, de La Hora Mixteca, entrevistándole a usted y artistas, artesanos, a toda la comunidad que se haga presente. Con los detalles y los planes, le quiero dar la bienvenida a la doctora Leticia Soto, subdirectora de ACTA Alliance for California Traditional Arts. Ella es etnomusicóloga y música de mariachi. Bienvenida, doctora Leticia Soto, ¿cómo está?
1: Hola, ¿cómo estás, Chelis? Qué gusto saludarte a ti y a tu audiencia, a todos los de Radio Bilingüe, que saludo.
0: Gracias, doctora Leticia. Pues estamos ya de manteles largos desde ahorita preparándonos. Cuéntanos de qué se trata, qué es esto del Gran Convivio del Valle.
1: Ay, pues es un festival increíble, como un festival que nunca se ha dado en esta zona. El Gran Convivio del Valle es un festival, es gratuito a todas las personas, para familias, para la comunidad, de 3 días. Y como ya se ha mencionado, se lleva a cabo del 2 al 4 de octubre en Courthouse Park, que está en el centro de Fresno. Y pues esperamos a todos los radioescuchas que nos visiten en estas fechas del 2 al 4 de octubre para conocer diferentes culturas tradicionales que aquí radican en el Valle Central.
0: A ver, cuéntanos un poco más de detalles. ¿Qué es lo que va a poder encontrar el público que te está escuchando en este momento al llegar al festival y recorrerlo?
1: Pues mira, aquí en este festival no solo vamos a tener un escenario donde se va a ver música en vivo de todas las tradiciones culturales, bueno, no todas, ¿no? Una diversidad increíble. Tendremos 4 escenarios. La primera se llama Raíces del Valle, es un escenario principal donde tenemos tradiciones y música, danza del valle y de otras partes cercanas. Tenemos música tradicional de Laos, Bhangra, Punjabi, tenemos blues, soul de West Franco, danza obón japonesa, taiko, de la comunidad japonesa americana. En otro escenario que se llama Nuestras Voces, aquí vamos a tener relatos y conversaciones con diversos programas sobre diferentes temas como el movimiento chicano, la historia del blues, la agricultura, legados familiares como es de la familia Morales y otras familias que también estarán con nosotros aquí en este festival. Habrá conversaciones con artistas reconocidos, por ejemplo, de lo que le llamamos National Heritage Fellows. Uh-huh. Entonces tenemos aquí a muchos artistas increíbles. Hay otros escenarios también, un lugar de convivio donde la gente incluso puede participar danzando, saberes indígenas que se dedica únicamente a todos los pueblos indígenas de California. Sus danzas, de relatos, expresiones culturales y, por supuesto, un área de artesanías. Se llama Manos a la Tradición, esta área, donde la gente puede tener la experiencia de cómo se hacen las botas, ¿no? El bordado oaxaqueño, mixteco, elaboración de máscaras del diablo, y así cómo se hace el arte de los carros lowrider, ¿verdad? Y muchas otras artes tradicionales.
0: Y tendremos, entiendo, doctora Leticia, que el viernes por la noche va a estar dedicado exclusivamente a la música regional mexicana. ¿Quiénes van a estar ahí presentándose?
1: El viernes es una invitación muy especial a todo el público porque vamos a comenzar con un grupo femenil, se llama Las Damas del Valle. Y estas son unas 3 jóvenes mujeres que tocan música norteña, son de Porterville y vienen a Fresno para compartir su música. A mí en lo especial me parece muy importante también poner a las mujeres, claro, en un escenario tan importante y tocando un género musical que es muy asociado a la masculinidad, al hombre. Entonces tener un grupo norteño de mujeres es increíble. También tenemos a los hijos de San Juan, que son de San Juan Mixtepec en Oaxaca. Van a tocar chilenas, que es una tradición musical para bailar. Es una tradición tan querida de la región mixteca y nos van a cantar tanto en español como en mixteco.

0: Bueno,
1: Y
0: pues
1: esta noche.
0: usted está escuchando todo lo que va a haber ahí ese día y seguramente ya lo habías adelantado un poco, pero danos más detalles de qué va a haber de comida. Seguramente va a haber cosas riquísimas en este festival, doctora.
1: Sí, claro que sí. Se me pasó comentar que Califas es también otro grupo muy importante de Baiselia, que nos va a acompañar también el viernes en la noche, que es conjunto norteño, tejano, cumbia. Y de comida, ay no, pues aquí va a haber de todo. No será un festival en los que uno viene a comerse hot dogs, ¿no? Aquí va a tener una experiencia de música tradicional de muchas partes. Vamos a tener la deliciosa comida oaxaqueña, vamos a tener comida salvadoreña, camboyana de Camboya, filipina, indígena americana de diferentes islas del Pacífico, comida egipcia, para los que no conocen la comida egipcia, también de Lao y otros platillos muy locales hechas por manos que han aprendido a cocinar este tipo de platillos increíbles de generación a generación. Eso va a ser también una cosa hermosa.
0: Ya me imagino, pues bueno, va a ser una fiesta no solamente para los ojos, los oídos, para el paladar también, doctora Leticia. Ya hace un momento nos decías cómo el público que nos está escuchando y que se va a apuntar del 2 al 4 de octubre pueden participar. Hablabas de la danza. ¿Qué otro tipo de actividades hay para las familias que quieren ir con sus pequeños?
1: Ah, no, pues aquí sí va a haber danza, va a haber oportunidad de poder conocer a los artistas en esta área que le había comentado que se llama Manos a la Tradición. Uh-huh. Se va a poder conocer de otras artes tradicionales, vamos a poder hacer preguntas, acercarte a los artistas, incluso vamos a tener a organizaciones comunitarias como Arte América y otras organizaciones locales que no solo se van a presentar para dar información sobre su organización, sino que también tendrán alguna actividad que tenga que ver con la comunidad que ellos sirven también. Entonces va a ser todo un festival muy interactivo.
0: Sí, eso a eso suena, doctora Leticia. Ya nos hablabas así con detalle de lo que va a pasar el viernes cuando es la música regional mexicana. ¿Qué otros artistas y tradiciones se van a poder disfrutar nuestros radioescuchas de Radio Bilingüe quienes quieran asistir el sábado y el domingo?
1: Muy bien, pues el sábado y el domingo vamos a tener a diferentes artistas, a culturas tradicionales de diferentes partes del Valle Central. Mucha gente conoce al gran maestro Agustín Lira, entonces él y su grupo se van a presentar, se llama Agustín Lira y sus amigos. Es un cantante, es un músico, compositor, es de Fresno, y él cofundó el Teatro Campesino durante el movimiento de los trabajadores del campo. Mucha gente lo estima mucho y él estará presente. También tendremos a otra agrupación local que se llama Los Originarios del Plan. Recientemente grabaron con el Instituto Smithsoniano también música de arpa grande. Y es increíble porque el Valle Central tiene comunidades de diferentes partes del mundo, y una de esas comunidades, además de la oaxaqueña, que es muy importante y grande, también hay una comunidad michoacana. Entonces los originarios del plan traen esa tradición a este escenario. Tendremos a la familia Los Morales. Uh-huh. Y el director de este grupo se llama Juan Morales, son de Delano. Actualmente viven en Bakersfield, pero él se presenta con sus dos hijas, Tochil y Anaí Morales, que pues crecieron de esta tradición musical mariachera de su familia y nos traen esa música también. El sábado por la noche les tenemos una sorpresa. Se presenta un artista de hip hop, uh-huh, que es nacido aquí en Fresno, se llama Fashion. Él viene de una tradición tanto afroamericana como mexicana, y con él, después de su presentación, vamos a hacer una presentación colaborativa, poética, que colabora con muchas tradiciones musicales, por ejemplo, las poéticas de Lao, japonesas, del norte de la India, y por supuesto que el son jarocho de Veracruz. y vamos a estar creando en ese espacio algo nuevo, y les digo que no se lo pierdan, es algo que no se va a escuchar en otra parte. Entonces es increíble lo que vamos a ver esos dos días.
0: No se lo pueden ustedes perder. Y Leticia, hace un momento hablabas ya del Smithsonian, te referías a una grabación, y hay que decir que hay una colaboración con el Smithsonian. Fresno es uno de los cerca de 40 festivales que han sido seleccionados en toda la nación para formar parte del Smithsonian Festival de Festivales, celebrando los 250 años de Estados Unidos. ¿Qué aporta esta colaboración al festival, doctora?
1: Además de poder tener esa colaboración nacional, una cosa que aporta es la realización de la documentación. Muchas de las tradiciones que viven, en por ejemplo, en el Valle Central, son tradiciones que han sido documentadas que casi no han sido documentadas en un archivo nacional. Entonces, el hecho de que venga este instituto con un proyecto que se llama We Hold These Truths, que significa nosotros pues cargamos con estas verdades, y cada quien, incluso tanto artistas y participantes como el público, va a poder documentar con el Smithsonian cuáles son estas verdades que nosotros estamos portando, y van a formar parte de un archivo nacional.
0: Eso, y pues,
1: para
0: eso
1: ACTA
0: es...
1: pues tiene...
0: Perdón.
1: Ah, no, para ACTA pues tiene un significado muy especial poder compartir esta historia del Valle Central a nivel nacional.
0: Así es, pues bueno, ahí está toda esta información para que usted no se pierda este gran festival, del 2 al 4 de octubre en Fresno. ¿Dónde podemos encontrar más información? Brevemente, doctora Leticia, nos tenemos que ir en segundos. ¿A dónde podemos acudir?
1: Pueden llamar al 559-242-6183 o a la página que ustedes ya mencionaron.
0: Perfecto, pues ahí nos vemos, doctora Leticia Soto, subdirectora de ACTA Alliance for California Traditional Arts. Muchísimas gracias y hasta pronto, doctora.
1: Gracias a ustedes. Adiós.
0: Gracias. Hasta pronto. Y bueno, ahí los esperamos a este gran evento, la Fiesta del Valle Central, del 2 al 4 de octubre. Y tenemos que despedirnos ya de esta edición de Línea Abierta, un programa de Radio Bilingüe. Si se perdió el programa y lo quiere escuchar completito, vaya a radiobilingüe.org. 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Jorge Ramírez está en los controles técnicos. María de Jesús Gómez es asociada de producción. Yositis Careño Pereira es productora y Desiree Yepes coordina la producción. Samuel Orozco es el director de noticias. Yo soy Chelis López. Gracias. Hasta la próxima.

0: de la Associated Press, el director del FBI, Kash Patel, compareció ante el Comité Judicial del Senado en una audiencia de supervisión marcada por fuertes divisiones partidistas. Los republicanos centraron la sesión en las iniciativas del FBI contra el crimen violento y el narcotráfico, mientras los demócratas cuestionaron la gestión de Patel y acusaron a la agencia de haberse politizado bajo su liderazgo. Entre los temas discutidos estuvieron los despidos de agentes que participaron en investigaciones.
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0: De la Associated Press, el director del FBI, Kash Patel, compareció ante el Comité Judicial del Senado en una audiencia de supervisión marcada por fuertes divisiones partidistas. Los republicanos centraron la sesión en las iniciativas del FBI contra el crimen violento y el narcotráfico, mientras los demócratas cuestionaron la gestión de Patel y acusaron a la agencia de haberse politizado bajo su liderazgo. Entre los temas discutidos estuvieron los despidos de agentes que participaron en investigaciones relacionadas con Donald Trump, investigaciones contra personas consideradas adversarias políticas del presidente y el uso que Patel hace de viajes y recursos oficiales. El senador demócrata Dick Durbin acusó al director del FBI de utilizar las facultades de la agencia con fines de represalia política, una acusación que Patel rechaza. La audiencia también retomó críticas previas sobre la conducta profesional de Patel. En abril, Durbin pidió su reemplazo después de que el Atlantic publicara acusaciones sobre consumo excesivo de alcohol. Patel presentó posteriormente una demanda por difamación de $250 millones contra la revista que sostiene su reportaje. La comparecencia fue la primera de Patel ante ese comité desde una sesión especialmente confrontacional el año pasado, en la que protagonizó intercambios tensos con varios senadores demócratas.

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Les voy a contar la historia de dos muchachos que en su juventud solían llevar serenata a la misma chica. El tiempo los separó y fue también el tiempo el que se encargó de reunirlos otra vez. Y esto fue lo que sucedió al reencuentro.

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1: DWKU por Shepard Snyder. Lexington lanzó una nueva página web para facilitar la búsqueda de viviendas de alquiler asequibles y a precio de mercado. La ciudad se asoció con la empresa Citywise para crear una plataforma que reúne listados de apartamentos y también ofrece información sobre asistencia financiera y legal. La herramienta busca reducir la confusión entre múltiples sitios y ayudar a los residentes a encontrar opciones más confiables. Según funcionarios municipales, más de 2.000 personas ya habían utilizado el sitio al momento del anuncio. De ellas, un 17% buscaba viviendas asequibles y el 83% restante opciones a precio de mercado. La iniciativa llega mientras Lexington enfrenta un déficit estimado de 22.000 unidades de vivienda, según un estudio citado por la ciudad. El concejal Tyler Morton dijo que la escasez de vivienda puede hacer que las personas sean más vulnerables a información desactualizada y estafas. Además, el 10% de los ingresos que Citywise genere con el proyecto se destinará nuevamente a servicios de vivienda como asistencia para el alquiler. La ciudad indicó que no está pagando por la asociación.
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qué bonito aplauso, qué bonito aplauso, gracias. Y avanzamos con esto, qué romántico, romántico, y dice así.

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2: De la Associated Press. La Corte Suprema de Estados Unidos rechazó el intento del presidente Donald Trump de imponer nuevas restricciones al voto por correo antes de las elecciones legislativas de noviembre. La decisión permite que los estados continúen enviando y procesando boletas por correo bajo los sistemas que ya utilizan, mientras algunas jurisdicciones ya comenzaron a distribuirlas. El plan de la administración habría exigido que los estados utilizaran sobres estandarizados y enviaran listas de votantes elegibles a un portal federal. El servicio postal podría haber rechazado la entrega de boletas en estados que no cumplieran con esos requisitos. Funcionarios electorales advirtieron que implementar cambios tan amplios pocas semanas antes de las elecciones podía generar confusión y dejar votos válidos sin contar. La mayoría de la Corte indicó que las restricciones probablemente no prosperarían legalmente para esta elección. Los jueces Samuel Alito y Clarence Thomas discreparon, mientras Brett Kavanaugh señaló que podría considerar el tema de manera distinta en un caso futuro. Con el fallo, el voto por correo seguirá funcionando bajo las reglas existentes en cada estado durante las elecciones de medio término del 3 de noviembre.

0: Bueno.
1: Sergio.
0: Hola, mi amor.
1: Oye, te llamo para decirte que no voy a poder ir a la cena de tu cumpleaños, porque sabes que acaba de llegar una amiga de Puebla y me invitó a salir con unas amigas.
0: Pero tú me dijiste...

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0: Muchísimas gracias.
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1: DWKU por Shepard Snyder. Kentucky American Water asegura que varios de sus proyectos de reemplazo de tuberías y reparación de calles en Lexington están terminados o cerca de concluir, después de meses de trabajos que generaron quejas de residentes y del gobierno local. La empresa comenzó el año pasado en obras en Fontaine Road, Euclid Avenue y North Limestone, y en julio se reportó que contratistas dañaron líneas privadas de alcantarillado durante los trabajos en Fontaine. No se han reportado fugas importantes de aguas residuales. El mes pasado, Lexington presentó una queja ante la Comisión de Servicios Públicos de Kentucky alegando que las obras habían afectado a residentes, negocios y el tránsito, además de causar daños a la propiedad privada y pública. La ciudad pidió una investigación y una auditoría sobre las prácticas de construcción de Kentucky American Water. La empresa rechaza esas acusaciones y sostiene que sus prácticas no son irrazonables ni inadecuadas. En su respuesta señaló que dos de los proyectos mencionados ya están completos, otros dos están por terminar y el último solo espera ajustes finales relacionados con costo de pavimentación y restauración. Esta semana los contratistas comenzarán trabajos de pavimentación en el vecindario Chevy Chase. La ciudad permitirá labores nocturnas entre el miércoles y el viernes para reducir el impacto en el tráfico.
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3: 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El informativo de Guerra y Paz con Amy Goodman. La Cámara de Representantes de Estados Unidos ha votado por tercera vez a favor de poner fin a la guerra con Irán. 7 legisladores republicanos respaldaron la resolución. Esto se produce al tiempo que un informe no partidista de la Oficina de Presupuesto del Congreso, CBO por sus siglas en inglés, estima que la guerra de Estados Unidos e Israel contra Irán le ha costado al Pentágono 38.100 millones de dólares desde su inicio en febrero hasta el 1 de agosto, lo que equivale a un promedio de 246 millones de dólares por día en 5 meses. La Oficina de Presupuesto del Congreso informa que cada mes adicional de combate podría tener un costo de entre 2.000 y 3.000 millones de dólares para el Pentágono. La agencia también advierte que desde junio de 2025, Estados Unidos ha usado 2/3 de sus interceptores de defensa antimisiles en la guerra con Irán. Se necesitarían al menos 5 años para recuperar las reservas de estos interceptores. La CBO también ha estimado que el conflicto bélico elevará la inflación anual en 0.5 punto porcentual para el primer trimestre del próximo año. Por otra parte, un informe del inspector general del Pentágono detalla cómo los ataques iraníes han dañado o destruido cientos de edificios y otras estructuras de bases militares estadounidenses en Medio Oriente, provocando daños materiales estimados en unos 184 millones de dólares. Nuevas fotografías obtenidas por la cadena CBS News revelan la magnitud de los daños que edificios y vehículos han sufrido en varios emplazamientos estadounidenses en Medio Oriente tras los ataques con misiles y drones iraníes. Las imágenes fueron enviadas a CBS News de forma anónima por miembros activos del personal militar. Un militar desplegado dijo a CBS News: "Se trata de daños graves sufridos en nuestras bases que no se han informado al público estadounidense. Estamos parados allí con los los ojos cerrados, recibiendo golpes en la cara. Arabia Saudí afirma haber destruido un dron hutí al sur de la Meca antes de que ingresara al espacio aéreo restringido de la capital sagrada del Islam. Funcionarios hutíes niegan haber tenido como objetivo la Meca. Esto se produce al tiempo que los hutíes aseguraron el lunes haber usado decenas de misiles balísticos y drones en un ataque contra una base aérea saudí situada en el sur del país. El martes se activaron sirenas antiaéreas en 6 gobernaciones de Arabia Saudí, incluida la ciudad de Yeda. Además de drones y misiles de largo alcance, ahora hay cada vez más pruebas de que los hutíes están utilizando inteligencia artificial para lanzar ataques contra el tráfico marítimo en el Mar Rojo. En julio, los hutíes declararon un bloqueo naval contra Arabia Saudí y la semana pasada tomaron el control de la ciudad portuaria de Moca, así como de islas situadas cerca del estrecho de Bab el Mandeb. Los hutíes afirman estar tomando represalias contra los ataques aéreos de Arabia Saudí en Yemen. La ONU advierte que Yemen enfrenta una crisis humanitaria que ya ha provocado el desplazamiento de 100.000 personas. Estas fueron las palabras expresadas por una mujer yemení que se vio obligada a huir de su hogar.
4: Huimos de la guerra sin nada. Ni siquiera trajimos la ropa de los niños. No tenemos harina ni ropa para los niños. Llegamos a Adén hoy, después de 3 días de caminata. Logramos llegar hoy. Los niños tienen hambre. No tenemos comida. Han pasado 3 días sin comer. Tienen hambre.
3: El congresista republicano del estado de Kentucky, Thomas Massie, presentó el martes artículos de juicio político contra el secretario de Defensa de Estados Unidos, Pete Hegseth, acusándolo de iniciar y continuar ilegalmente la guerra contra Irán, desafiar al Congreso y provocar la muerte innecesaria de civiles. La Cámara de Representantes tiene plazo hasta el jueves para pronunciarse en relación con la propuesta de Massie. Estas fueron las palabras expresadas por el congresista Massie.
5: Wherefore, Secretary of Defense Peter Hegseth.
6: El secretario de Defensa Peter Hegseth ha demostrado con tal conducta que seguirá siendo una amenaza para la Constitución si se le permite permanecer en el cargo y ha actuado de una manera flagrantemente contraria a sus deberes y al Estado de Derecho. Por lo tanto, Peter Brian Hegseth merece ser sometido a un proceso de destitución y juicio. Hegseth merece la destitución del cargo y la inhabilitación para ocupar y gozar de cualquier cargo público de honor, confianza o remunerado en Estados Unidos.
5: Any office of honor, trust or profit under the United States.
3: El gobierno de Trump ha reconocido por primera vez que la Fuerza Espacial de Estados Unidos ha desplegado armas en el espacio. China advirtió contra una carrera armamentista en el espacio y un portavoz del Ministerio de Relaciones Exteriores chino dijo al respecto: "Urgimos a la parte estadounidense a dejar de expandir sus capacidades militares y de prepararse para la guerra en el espacio exterior". El portavoz del Kremlin, Dmitry Peskov, sostuvo que el espacio debería estar libre de armas. El gobierno de Trump ha aprobado vender a Israel bombas de más de 900 kilos por el valor de 2.800 millones de dólares. La partida incluye un total de 40.000 bombas, 20.000 MK-84 y 20.000 Blue-117. La venta se financia mediante un programa de financiación militar extranjera en el que Estados Unidos aporta dinero de los contribuyentes estadounidenses a Israel, que luego Israel emplea para adquirir armamento de fabricación estadounidense. Organizaciones en defensa de los derechos humanos y gobiernos de todo el mundo han condenado a Israel por lanzar bombas de más de 900 kilos en áreas densamente pobladas de civiles en Gaza. En Gaza, un edificio que albergaba a 100 personas se derrumbó repentinamente en la mañana de este miércoles, lo que provocó la muerte de al menos 20 personas, incluidas mujeres y niños. Según se informa, la integridad estructural del edificio estaba comprometida debido a los daños causados por los ataques israelíes. Decenas de personas más permanecen atrapadas entre los escombros al tiempo que se espera que el número de muertes aumente. Esto se produce al tiempo que una serie de ataques aéreos israelíes mató el martes a al menos 5 palestinos, incluidos 2 menores y un comandante armado de Hamas, según las autoridades sanitarias palestinas. Estas fueron las palabras expresadas por el hermano de un hombre palestino que murió en un ataque israelí.
6: La matanza de menores y personas inocentes, así como la arrogancia y la brutalidad ejercida contra ellos, continúan. Este enemigo, Israel, que no tiene en cuenta la humanidad, la conciencia internacional, los niños y las mujeres, sigue matando. Nuestra voz se eleva hoy ante la comunidad internacional, ante Estados Unidos, el patrocinador del acuerdo de paz en Gaza, y ante los mediadores. Nos hacemos responsables de lo que le está sucediendo al pueblo palestino.
3: La ONU está dando la voz de alarma sobre posibles crímenes de guerra cometidos por Israel tras la recuperación de cientos de cuerpos de entre los escombros de edificios destruidos por ataques israelíes en Gaza. Según la ONU, se están desenterrando los restos de familias enteras, entre ellos los de muchos menores. Estas fueron las palabras expresadas por el director de la Oficina de Derechos Humanos de las Naciones Unidas en el territorio palestino ocupado.
7: It is estimated that at least 8,000 bodies remain buried under the rubble across the Gaza Strip.
6: Se estima que al menos 8,000 cuerpos permanecen enterrados bajo los escombros en toda la franja de Gaza. Desde el anuncio del alto el fuego en octubre de 2025, los equipos palestinos de defensa civil han recuperado más de 800 cuerpos, pese a la grave escasez de maquinaria, combustible y personal. A este ritmo, completar la recuperación de los cuerpos restantes llevará al menos otros 10 años e incluso más, si se tiene en cuenta el tiempo que se necesita para identificar los cadáveres, si es que es posible hacerlo.
7: Even longer when accounting for the time needed to identify bodies, if ever possible.
3: El senador independiente del estado de Vermont, Bernie Sanders, y el ex asesor de Trump y estratega de extrema derecha, Steve Bannon, compartieron el escenario el martes en una conferencia denominada Asamblea Pro Humanos, que se llevó a cabo en Washington, D.C., en la cual denunciaron a los oligarcas del sector de la tecnología y reclamaron regulaciones para la inteligencia artificial. Estas fueron las palabras expresadas por el senador Sanders.
8: Despite living in a so-called democracy,
6: a pesar de vivir en una supuesta democracia, la sociedad prácticamente no ha tenido ninguna participación en la revolución de la inteligencia artificial que está transformando el mundo que habitamos. El Congreso, tanto bajo el control demócrata como republicano, no ha actuado como corresponde y ahora tenemos un presidente cuya ignorancia sobre esta cuestión es realmente vergonzosa.
8: Whose ignorance regarding this issue is truly embarrassing.
3: En el estado de Nueva Jersey se están llevando a cabo tareas de limpieza después de que unos 20,000 litros de combustible diésel se derramaran de un tanque de almacenamiento del centro de datos Equinix en la localidad de Secaucus y desembocaran en un arroyo cercano al río Hackensack. Esto ocurre al tiempo que organizaciones activistas continúan advirtiendo sobre los catastróficos impactos ambientales de los centros de datos de inteligencia artificial que operan sin regulación en todo Estados Unidos. La junta directiva del Centro John F. Kennedy para las Artes Escénicas, designada por Trump, votó el martes a favor de cerrar de inmediato el recinto, alegando una grave escasez de fondos y la necesidad de realizar renovaciones. La decisión se adoptó apenas unas horas después de que un juez federal volviera a bloquear un nuevo intento de la junta del Centro Kennedy de grabar el nombre de Trump en la fachada de mármol del edificio sin contar con la aprobación del Congreso. Justo después de la decisión, Trump realizó una llamada telefónica durante la reunión de la junta directiva del Centro Kennedy y le gritó a la congresista demócrata del estado de Ohio, Joyce Betty, quien forma parte de la junta. Betty ha encabezado la campaña para bloquear los intentos de inscribir el nombre de Trump en el edificio del centro. Según se informa, el mandatario estadounidense calificó a Betty de incompetente, a lo que ella respondió: "Usted está retrasando a todo el país". En declaraciones a la cadena de noticias CNN, un miembro de la junta directiva, cuya identidad no ha sido revelada, describió la llamada de Trump como una maldita locura. Hace solo unos días, la junta directiva, alineada con Trump, había afirmado que el Centro Kennedy estaba al borde de la bancarrota y del colapso fiscal. Además, el mes pasado, representantes legales del Departamento de Justicia de Estados Unidos sugirieron que el gobierno de Trump podría demoler el complejo a menos que se le permita seguir adelante con sus planes para el lugar. Una revisión realizada por el medio de comunicación Bloomberg sobre las declaraciones financieras del presidente Trump revela que este realizó casi 28,700 transacciones bursátiles en 17 meses, una cifra superior a la registrada por todo el Congreso en conjunto. Esto se produce a pesar del respaldo de Trump a un proyecto de ley de la Cámara de Representantes que prohibiría a los miembros del Congreso, a sus cónyuges y a sus hijos dependientes operar con acciones individuales. La legislación impulsada por la congresista republicana Ana Paulina Luna no se aplicaría al presidente de Estados Unidos. En una audiencia celebrada el martes en el Senado de Estados Unidos, el director del FBI, Kash Patel, sugirió que podría estar dispuesto a enviar agentes federales a los centros de votación durante las elecciones de mitad de mandato. Patel lo admitió durante un tenso intercambio con el senador demócrata del estado de Vermont, Peter Welch.
6: Pensé que usted no iba a enviar gente a los centros de votación.
9: When did you hear that?
6: ¿Cuándo escuchó eso?
9: It's just another
7: when you
9: lie.
7: Answered Mr. Blumenthal.
6: Es otra mentira.
7: So you are sending.
6: Entonces, ¿va a enviar agentes del FBI a los centros de votación?
9: We have election crisis coordinators.
6: Tenemos coordinadores de crisis electoral en las 56 oficinas locales. La integridad del proceso electoral es de suma importancia. Este FBI no rehuirá participar en ese esfuerzo.
9: The FBI is not going to shy away from that effort.
3: En el estado de Pensilvania, las autoridades sanitarias han informado de una cuarta muerte por sarampión. Las cuatro muertes se produjeron solo en el último mes. El 2026 ya figura como el año con más fallecimientos por sarampión en Estados Unidos desde que se declaró la eliminación de esta enfermedad viral en el 2000. Pensilvania no había registrado ninguna muerte relacionada con el sarampión en al menos 35 años. Entre las personas fallecidas se encuentran un adolescente de 18 años y una mujer de 40 quienes no estaban vacunados, así como un bebé de 6 semanas y otro que murió poco después de nacer. El cantautor Ed Sheeran enfrenta una creciente ola de rechazo después de que excluyera de su gira por Estados Unidos al músico ganador de 4 premios Grammy, Macklemore. Sheeran cedió a las exigencias de excluir a Macklemore después de que Robert Kraft, el propietario del equipo de fútbol americano New England Patriots, organizara un boicot contra el rapero entre dueños de estadios por pronunciarse a favor de Palestina. Según se informa, Kraft le advirtió a Sheeran que la gira se cancelaría a menos que Macklemore fuera excluido de ella. Horas después de que Sheeran afirmara que no iba a pronunciarse públicamente sobre la guerra de Israel contra Gaza, 4 de los artistas que lo acompañaban anunciaron su salida de la gira. Entre estos artistas se encuentra Phineas, hermano de la estrella del pop Billie Eilish, quien publicó en Instagram: "Los artistas no deben ser silenciados cuando hablan en defensa de los oprimidos. Yo apoyo a Palestina y a su pueblo". La banda de música tradicional irlandesa Beoga, que acompaña a Sheeran, y el músico irlandés Aaron Rowe también abandonaron la gira. En una publicación en redes sociales, Rowe afirmó: "Como irlandeses sabemos muy bien lo que son el genocidio, la hambruna forzada y la ocupación violenta. No puedo quedarme de brazos cruzados y permitir que multimillonarios utilicen su posición de poder para silenciar las voces legítimas de quienes se pronuncian contra el genocidio israelí y denuncian el salvaje asesinato de niños y niñas".
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1: DWKU por Shepherd Snyder. Lexington lanzó una nueva página web para facilitar la búsqueda de viviendas de alquiler asequibles y a precio de mercado. La ciudad se asoció con la empresa Citywise para crear una plataforma que reúne listados de apartamentos y también ofrece información sobre asistencia financiera y legal. La herramienta busca reducir la confusión entre múltiples sitios y ayudar a los residentes a encontrar opciones más confiables. Según funcionarios municipales, más de 2.000 personas ya habían utilizado el sitio al momento del anuncio. De ellas, un 17% buscaba viviendas asequibles y el 83% restante opciones a precio de mercado. La iniciativa llega mientras Lexington enfrenta un déficit estimado de 22.000 unidades de vivienda, según un estudio citado por la ciudad. El concejal Tyler Morton dijo que la escasez de vivienda puede hacer que las personas sean más vulnerables a información desactualizada y estafas. Además, el 10% de los ingresos que Citywise genere con el proyecto se destinará nuevamente a servicios de vivienda como asistencia para el alquiler. La ciudad indicó que no está pagando por la asociación.
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1: Hola a todos. Yo soy Diego Espinosa y les quiero dar la bienvenida a las noticias en Media Lex. Hoy en las noticias, Lexington aprobó nuevas reglas que permitirán proyectos solares industriales en parte del área rural del condado de Fayette. La medida limita estos desarrollos a aproximadamente el 1% de las tierras rurales del condado. Además, a partir del 27 de septiembre, quienes estacionen en carriles para bicicletas designados en Lexington podrían recibir una multa de $50 como parte de una nueva estrategia municipal de seguridad vial. En el sector comercial, Barnes & Noble compró las dos tiendas de Joseph Beth Booksellers en Lexington y Cincinnati. La compañía asegura que ambas ubicaciones mantendrán por ahora su identidad y sus cafés. Por otro lado, una corte de apelaciones ordenó la liberación del exgobernador Matt Bevin mientras se resuelve su apelación por una sentencia de desacato relacionada con su proceso de divorcio. En política, el Super PAC del gobernador Andy Beshear gastó $250,000 en anuncios contra el republicano Ralph Alvarado en la carrera por el sexto distrito congresional de Kentucky. Beshear también anunció una inversión estatal de $2.5 millones para eliminar hasta $250 millones en deuda médica de residentes que cumplan con ciertos requisitos económicos. A nivel internacional, Canadá busca estrechar su relación con la Unión Europea y reducir su dependencia económica de Estados Unidos en medio de nuevas tensiones comerciales con Washington. Mientras tanto, las tasas hipotecarias estadounidenses se acercan nuevamente al 7%, elevando los costos para compradores de vivienda y manteniendo el mercado inmobiliario bajo presión. Y en Nuevo México, 3 personas, entre ellas un niño, murieron tras ser arrastradas por inundaciones repentinas en la Nación Navajo. De WEKU por Shepard Snyder. El Consejo Urbano del Condado de Lexington-Fayette aprobó por un estrecho margen una ordenanza que permitirá el desarrollo de proyectos solares industriales en parte del área rural del Condado de Fayette. La medida fue aprobada por 8-7 y revierte una prohibición adoptada en 2024. La nueva normativa permitirá instalaciones solares de escala grande e intermedia en aproximadamente 1.800 acres, equivalentes al 1% de las tierras rurales del condado. El cambio surgió después de varios años de debate sobre dónde deberían ubicarse estos proyectos y pese a que la Comisión de Planificación había recomendado mantener la prohibición. Quienes apoyan la medida sostienen que la energía solar es necesaria para ayudar a Lexington a alcanzar su meta de cero emisiones netas para 2050. Quienes se oponen advierten que estos desarrollos podrían afectar tierras agrícolas de alta calidad, arroyos y el carácter rural de la región. El límite del 1% incluirá proyectos ya previstos, como una instalación de 357 acres en el antiguo vertedero de Haley Pike y otra de 387 acres planificada por East Kentucky Power Cooperative en el este del condado. WEKU por Shepard Snyder. Lexington comenzará a imponer multas de $50 a conductores que estacionen en carriles para bicicletas designados a partir del 27 de septiembre. La prohibición fue aprobada por el Consejo Urbano del Condado de Lexington-Fayette en agosto, después de recibir comentarios de ciclistas que denunciaban que los vehículos estacionados los obligaban a incorporarse repentinamente al tráfico. La medida tendrá excepciones para vehículos de emergencia y de la policía y no se aplicará a los carriles para bicicletas de Georgetown Street que pertenecen al estado. La fiscalización estará a cargo del Lex Park en el centro y de la policía de Lexington en otras zonas. La ciudad también podrá remolcar vehículos cuando considere que representen un riesgo para la seguridad. La recomendación surgió del grupo municipal Street Safety Task Force, creado para buscar formas de mejorar la seguridad vial. Según la ciudad, el año pasado se registraron 1.752 choques con heridos y 41 accidentes fatales. Por ahora, las autoridades están entregando advertencias a quienes se estacionan en estos carriles. La ordenanza solo se aplicará a carriles claramente identificados con una línea blanca y el símbolo de una bicicleta pintado sobre el pavimento. De WEKU por Curtis State. Barnes & Noble anunció la compra de las dos tiendas de Joseph Beth Booksellers en Lexington y Cincinnati. El precio de la operación no fue revelado. Joseph Beth abrió su primera tienda en Lexington Green en 1986 y llegó a expandirse a nueve ubicaciones, convirtiéndose con el tiempo en un punto de encuentro importante para lectores, familias, autores locales y educadores. Barnes & Noble y Langley Properties, propietaria de Lexington Greens, dijeron que ambas tiendas y sus cafés mantendrán su identidad actual, por lo que no se espera un cambio inmediato de marca. El director ejecutivo de Barnes & Noble, James Daunt, dijo que la compañía espera integrar a los libreros de esas dos tiendas distintivas. La compra ocurre mientras Barnes & Noble continúa expandiéndose. La cadena abrió en agosto una nueva tienda en Fayette Mall y también planea otra en Louisville, como parte de unas 60 aperturas previstas para este año. El acuerdo llega en un momento en que las librerías físicas siguen enfrentando presión por el crecimiento de Amazon y las ventas por Internet, aunque Joseph Beth ha logrado mantenerse como una presencia reconocida en Lexington durante casi cuatro décadas. DWKU por Joe Sonka. Un juez de la Corte de Apelaciones de Kentucky ordenó la liberación inmediata del exgobernador Matt Bevin, quien llevaba casi dos semanas en la cárcel de Louisville cumpliendo una sentencia de 60 días por desacato. La jueza Allison E. Jones suspendió temporalmente la condena mientras se resuelve la apelación de Bevin al considerar que su encarcelamiento actual podría ser ilegal y que cada día adicional en prisión representa un perjuicio que no puede recuperarse después. Bevin había sido sentenciado por la jueza del Tribunal de la Familia de Jefferson, Angela Johnson, quien concluyó que el exgobernador incumplió repetidamente órdenes para entregar documentos financieros relacionados con su proceso de divorcio y manutención infantil. Fue arrestado a comienzos de septiembre mientras participaba como un extra en una película navideña que se filmaba en Paris, Kentucky. La orden de apelación no anula el desacato ni libera a Bevin de la obligación de entregar los documentos solicitados. La jueza Jones aclaró que su decisión tampoco determina todavía quién tiene razón en el fondo del caso. Bevin ya no figuraba como detenido en el sistema de la cárcel de Louisville el miércoles por la tarde. DWKU por Tom Loftus. El super PAC del gobernador Andy Beshear, In This Together, gastó $250,000 en publicidad digital y televisiva contra el republicano Ralph Alvarado, candidato al 6º Distrito Congresional de Kentucky. Los anuncios buscan vincular a Alvarado con el exgobernador Matt Bevin y critican que no condenará sus polémicos indultos al final de su mandato. Alvarado sostiene que no tuvo participación ni conocimiento previo de esos perdones y afirma que sí los rechazó públicamente. Alvarado, médico de Winchester y ex senador estatal, se enfrenta al demócrata Zach Denbo, ex fiscal federal. La contienda es por el escaño que dejará vacante Andy Barr, quien busca reemplazar al senador Mitch McConnell. El distrito ha favorecido a republicanos durante más de una década, aunque los demócratas sostienen que la carrera está más competitiva este año. La inversión de $250,000 es una de las mayores realizadas por el Super PAC de Beshear desde su creación en 2023. El grupo ha financiado campañas y causas demócratas en Kentucky y otros estados, y su participación en esta carrera refleja el interés del gobernador en ampliar la competitividad de su partido en territorios tradicionalmente republicanos. DWKU por Sylvia Goodman. El gobernador Andy Beshear anunció una inversión estatal de $2.5 millones para eliminar hasta $250 millones en deuda médica de residentes de Kentucky. El Estado se asociará con la organización sin fines de lucro, Undue Medical Debt, que compra paquetes de deuda por una fracción de su valor y luego los perdona. Podrán beneficiarse personas que deban al menos 5% de sus ingresos anuales en facturas médicas o que ganen hasta el 400% del nivel federal de pobreza. No habrá proceso de solicitud. Quienes califiquen recibirán directamente una carta informándoles que parte o toda su deuda ha sido eliminada. Beshear dijo que las primeras cartas llegarán a unas 46,000 personas, eliminando más de $100 millones en deuda. En total, más de 130,000 residentes podrían beneficiarse. Los fondos provienen de una asignación de $5 millones destinada originalmente a vivienda. Beshear argumentó que aliviar la deuda médica puede mejorar el crédito de las familias y facilitarles el acceso a vivienda. De la Associated Press por Rob Gillies. El primer ministro canadiense Mark Carney celebró ante el Parlamento Europeo la propuesta de que Canadá se convierta en el primer miembro asociado de la Unión Europea, una figura que aún no existe formalmente y tendría que definirse. Carney dijo que una relación más profunda con Europa ayudaría a Canadá a reducir su dependencia económica y estratégica de Estados Unidos. La propuesta incluiría una mayor integración en comercio, defensa, minerales críticos, inteligencia artificial, energía, investigación y servicios financieros. Canadá ya dio un paso en esa dirección al convertirse este año en el primer país no europeo en integrarse al programa SAFE de adquisiciones de defensa de la Unión Europea. El acercamiento ocurre en medio de tensiones con Washington por aranceles, exigencias económicas y comentarios del presidente Donald Trump sobre convertir a Canadá en el estado número 51. Trump calificó la propuesta europea como potencialmente hostil y amenazó con nuevos aranceles si considera que perjudica a Estados Unidos. Canadá envía cerca del 70% de sus exportaciones a Estados Unidos, por lo que Ottawa busca diversificar sus vínculos. Carney recibirá a líderes europeos en Montreal a finales de octubre para continuar las negociaciones. De la Associated Press. Las tasas hipotecarias en Estados Unidos siguen subiendo y podrían acercarse nuevamente al 7%, complicando aún más la compra de vivienda. La tasa promedio para una hipoteca fija a 30 años alcanzó 6.76%, su nivel más alto en más de 14 meses, según Freddie Mac, comprador de hipotecas. El aumento responde en parte a mayores expectativas de inflación y al fuerte repunte de los precios del petróleo desde el inicio de la guerra entre Estados Unidos e Irán. Eso ha elevado los rendimientos de los bonos del Tesoro a largo plazo, que los prestamistas utilizan como referencia para fijar las tasas hipotecarias. El rendimiento del bono a 10 años superó recientemente el 5%, su nivel más alto desde 2023. La Reserva Federal también aumentó su tasa de interés de referencia por primera vez en 3 años y dejó abierta la posibilidad de otra subida este año, lo que podría mantener presión sobre los costos de los préstamos. El mercado inmobiliario ya venía debilitado desde 2022. Las ventas de viviendas usadas permanecieron prácticamente estancadas el año pasado en un mínimo de 30 años, mientras los altos precios y la escasez de ofertas siguen alejando a muchos compradores. Economistas advierten que tasas cercanas o superiores al 7% podrían reducir aún más el poder adquisitivo y retrasar decisiones de compra durante los próximos meses. De la Associated Press. 3 personas, entre ellas 2 adultos y un niño, murieron después de ser arrastradas por aguas de inundación en la nación Navajo, en el noroeste de Nuevo México. La policía tribal recibió el reporte alrededor de las 12:30 de la madrugada, cerca de la comunidad de Newcomb, después de un día de fuertes lluvias que dejaron carreteras y otras áreas cubiertas de agua. Equipos de búsqueda encontraron posteriormente los cuerpos de las 3 víctimas. Las autoridades no han dado detalles adicionales sobre cómo ocurrieron las muertes y señalaron que el caso continúa bajo investigación. El presidente de la Nación Navajo, Bu Nygren, expresó sus condolencias y agradeció a los equipos de emergencia que trabajaron durante la noche en condiciones peligrosas. El Servicio Meteorológico Nacional había advertido sobre tormentas generalizadas y lluvias excesivas en la región de Four Corners, que incluye partes de Nuevo México, Arizona, Utah y Colorado. También se emitieron alertas por inundaciones repentinas en el noroeste de Nuevo México y otras zonas de la región. Nygren pidió a los residentes extremar precauciones y recordó que las condiciones pueden cambiar rápidamente y que incluso corrientes aparentemente familiares pueden volverse mortales. 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La programación reunirá expresiones culturales de distintas comunidades latinoamericanas que forman parte de Lexington en dos jornadas de música y celebración. El Festival Latino de Lexington 2026, Muchas Culturas, Una Ciudad, presentado por Flaca y Lexington Parks and Recreation. Y eso ha sido todo. Yo soy Diego Espinosa, muchas gracias por escuchar y nos vemos mañana con nuevas noticias. Que tengan un excelente día.
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1: De WEKU por Shepard Snyder. El Consejo Urbano del Condado de Lexington-Fayette aprobó por un estrecho margen una ordenanza que permitirá el desarrollo de proyectos solares industriales en parte del área rural del Condado de Fayette. La medida fue aprobada por 8 votos contra 7 y revierte una prohibición adoptada en 2024. La nueva normativa permitirá instalaciones solares de escala grande e intermedia en aproximadamente 1.800 acres, equivalentes al 1% de las tierras rurales del condado. El cambio surgió después de varios años de debate sobre dónde deberían ubicarse estos proyectos y pese a que la Comisión de Planificación había recomendado mantener la prohibición. Quienes apoyan la medida sostienen que la energía solar es necesaria para ayudar a Lexington a alcanzar su meta de cero emisiones netas para 2050. Quienes se oponen advierten que estos desarrollos podrían afectar tierras agrícolas de alta calidad, arroyos y el carácter rural de la región. El límite del 1% incluirá proyectos ya previstos, como una instalación de 357 acres en el antiguo vertedero de Haley Pike y otra de 387 acres planificada por East Kentucky Power Cooperative en el este del condado.
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2: Y estamos aquí con ustedes en su programa Edúcate para tu Futuro por Media Let's, la 95.7 FM, su locutora Marisol Valles. Estamos en directo y en cabina aquí desde Greyland Station. Y pues el día de hoy en este su programa Edúcate para tu Futuro, recuerden que este programa ya, ay Dios mío, ya me siento viejita. Jacobo está aquí conmigo el día de hoy. Buenas ya tardes. Tiene más de 11 años de existencia aquí en Medialet. Anteriormente estaba en Radio Vida, donde proveemos información a nuestra gente querida de aquí, de la comunidad de Lexington y sus alrededores. En este caso, información que se basa en las escuelas públicas y también en las diferentes actividades, eventos que puedan beneficiar a nuestra comunidad latina de aquí, de la área. Entonces, pues muchas gracias por estar aquí, gracias por sintonizarnos. Un saludo a toda esa gente trabajadora ahorita con este calor que está, la verdad, que muy, muy fuerte. Se tuvieron que cancelar ciertas cosas en las escuelas, ya que el calor estuvo demasiado, demasiado. Se va a poner más, más fuerte todavía. Y teníamos un desfile. Ahorita estamos festejando Jacobo. Jacobo Aragón está conmigo el día de hoy. Y estamos festejando el Día de la Hispanidad, que empezó septiembre 15 y se acaba octubre 15. Todo este mes es importante, no importa de dónde sea usted, de qué país de Latinoamérica es usted, o de qué país hispanohablante sea, el chiste es que empecemos a hablar con nuestros hijos acerca de nuestra cultura, de nuestra herencia, de nuestras tradiciones, que es algo muy importante para que eso no se vaya a perder, para que nuestras generaciones futuras estén orgullosos de dónde vienen y sepan de dónde vienen. Muchos de nuestros estudiantes, la verdad, no saben ni dónde vienen, no saben de dónde son los padres, etcétera. Entonces yo creo que es importante para que la persona sepa a dónde va y quién es, y para fortalecer eso, primero tenemos que saber de dónde venimos. ¿Qué piensas tú, Jacobo?
7: Claro, como dicen muchas personas o niños que nacieron aquí, no saben de la cultura de los padres o de los abuelos, porque muchas veces hasta los padres nacieron aquí y no tienen la pues una idea de cuál es la cultura de su país. Es muy importante porque nos da un sentido de ownership, okay. Somos, por ejemplo, los mexicanos, tienen sus tradiciones, pero también los venezolanos, los argentinos, los cubanos, todos tenemos nuestras expresiones culturales y debemos sentir orgullosos porque eso enriquece nuestra vida y nuestro futuro y enriquece en un total a la comunidad donde estamos. Los hispanos, los latinos tienen mucho que ofrecer. La comunidad y las tradiciones son bien acogidas aquí en Lexington. Por ejemplo, vamos a tener este viernes y sábado el Festival Latino, que es una expresión cultural de todos los países hispanos y latinoamericanos. Hay una diferencia. Hispano es todo aquel que habla español. Hispano se refiere a la lengua y latino se refiere a Latinoamérica. Por ejemplo, los brasileños son latinos, pero no son hispanos, porque hablan portugués.
2: Porque hablan portugués, exacto.
7: España, bueno, son hispanos, pero no son latinos.
2: Uh-huh. Yo creo que es algo muy importante, que es algo básico, y a veces mucha gente no sabe, me preguntan a mí, oye, te decimos latinos, decimos hispanos, bueno, depende de qué es lo que quieres incluir a las personas de España, es hispano. Pero entonces en ese caso no estás incluyendo a los brasileros, o sea, es depende, o latinos, hispanos, o entonces es importante que sepamos esas cositas.
7: Sí,
2: que
7: a lo mejor. Sí, por ejemplo, Belice, está cerca de México. Es latino, pero no es hispano.
2: No.
7: Es inglés. Las Guyanas, la francesa, la holandesa y la inglesa son latinos, pero no son hispanos. Guinea Ecuatorial, en África, son hispanos, pero no son latinos.
2: Exacto.
7: Porque ellos hablan español.
2: Tenemos una estudiante, se graduó el año pasado, de Bryan Station, y era de ahí, de Guinea. Sí, era muy interesante. Sí.
7: Por ejemplo, yo soy hispano y latino.
2: Claro.
7: De los dos.
2: Así es. Bueno, pues ya escucharon. Entonces, si no sabemos esas cositas, pues hay que educarnos también nosotros para que así podamos pasar esa educación a nuestros hijos. Y como les digo, si nuestros hijos saben de dónde vienen, la oportunidad para que ellos puedan ser su mejor versión y puedan encontrarse, porque obviamente nuestros hijos están de alguna manera tratando de encontrarse a sí mismos. Entonces yo creo que eso es algo muy importante, que sepamos, que ellos mismos sepan, oh, pues mi papá es de esta parte, mi mamá es de esta parte, mi abuelito es de aquí, mi abuelita es de acá. Y así de esa manera ellos se sientan identificados de dónde vienen, sus tradiciones, etcétera. Bueno, en este mes de la hispanidad, recuerden que este sábado tenemos el Festival Latino de aquí de Lexington, que ya tiene muchísimos años de existencia. Eso empezó hace que ya 30 años, ya
7: más o menos.
2: Sí. Más o menos. Entonces ya tenemos todo este tiempo aquí haciendo esto. Es importante que, pues, si vamos a estas celebraciones y todo eso, pues pongamos de nuestra parte también de mantener las áreas limpias, de no estar haciendo diferentes cosas que nos pongan en mal a los hispanos o latinos, porque pues estamos presentes y vivimos en esta comunidad, y sí es importante que nuestra gente, que la gente que está alrededor y que está viéndonos, que ellos vean que somos parte esencial de esta comunidad y que traemos cosas bonitas a esta comunidad. Entonces, sí hay que trabajar en eso. Si compramos algo de comida, tirarlo al bote de la basura. Estamos tomando cierta bebida, no tirarla en el piso. Acabo de ir a el festival que les fue muy bien, festival de Viva México, que fue en el Legends, la primera vez que lo hacen en el Legends, la verdad que muy bonito, le salió todo muy bien, pero sí observé que muchas personas tiraban todo, estaba todo el campo muy sucio, y pues ahí estaban los organizadores y diferentes personas que también se pusieron a limpiar junto con ellos, y pues estuvimos ahí limpiando y arreglando un poco, pero la verdad que si queremos más actividades y que nos den estos lugares, que nos los renten o nos los presten, o que haya la oportunidad de tener estos eventos como es Viva México Festival y otros festivales, pues tenemos que de alguna manera poner de nuestra parte y hacer lo mejor de nosotros.
7: Sí, ponga la basura en su lugar.
2: Exacto.
7: Porque eso habla de nuestra cultura también. No sé, fue muy impresionante, por ejemplo, en la Copa Mundial.
2: Lo iba a mencionar, qué bueno, menciónalo. Súper.
7: ¿Los japoneses?
2: Sí, se quedaron. Eran los últimos que salieron y estaban recogiendo la basura.
7: Que ellos, pues, sí. Entonces nosotros, pues...
2: Hay y mucho... no nada más de ellos, también están recogiendo basura de otras personas. Pero la verdad es que yo puedo decir que tuve la oportunidad de ir a China 3 veces. 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Pero bueno, cuando fui a China, me quedé tan sorprendida, Jacobo,
7: sí,
2: porque la verdad que muy limpio, y viviendo millones y millones de personas. O sea, yo me quedé sorprendida de tantas personas, millones. ¿Que cuántas millones de personas había? No, que 50 millones de personas. ¡Wow! O sea, no bajaban de 50, 80 millones de personas. Entonces, nunca veías basura. Me comía una paletita o un chicle. No, yo lo guardaba porque dije, pues aquí a lo mejor me meten a la cárcel si se me ven tirando la basura. O sea, yo no me sé las reglas, no me sé realmente cuáles son. O sea, pero lo que yo veía, que los botes nunca estaban llenos de basura. Yo no sé si los cambian constantemente. No veías gente pidiendo en las calles asistencia, dinero o lo que sea. Tú no veías a gente sin hogar. Yo no sé si las meterán a la cárcel o no, pero yo no los veías. Y toda la gente también no pedían tips, no pedían propinas, nada. Era como una ofensa darles propina. La verdad que muy organizados, muy siguiendo mucho las reglas. De peatones o todo. Entonces, la verdad que yo sí me quedé muy sorprendida, y también la tecnología, me quedé súper sorprendida.
7: Pues algo parecido me pasó. Yo viví en Canadá, en Toronto, 8 años. Uh-huh. Todo está bien cuidado y la basura, pues, no se ve. Yo tuve una experiencia con un amigo, íbamos manejando y él iba fumando sus cigarritos y se le ocurrió tomar su cenicero del carro
2: y vaciarlo. Oh my goodness, ¿los multaron?
7: Como a las 3 cuadras, ahí estaba la policía.
2: O sea, tienen cámaras también.
7: Sí, tienen cámaras. ¿No? Con los cigarros del amigo, la policía. Y le dijo, esto es de usted, ¿verdad? Y dice, sí. Y dice, bueno, está prohibido tirar, inclusive los cigarros, porque aquí en todos lados acaban de fumar y pum, lo tiran. A la calle, uh-huh. ¿no? Sin darse cuenta del problema ecológico que están causando, porque es basura y bueno. Entonces el policía le dijo, no le voy a dar un ticket, un boleto de infracción, pero aquí está su escoba y me va a barrer las 3 cuadras de donde tiró los cigarros hasta aquí.
2: ¿En serio? Así. ¡Wow! ¡Qué anécdota! O sea, ¿qué testimonio? Porque yo creo que a veces la gente dice, ay, Miss Valles es muy, muy, muy exagerada, porque en la escuela siempre le digo a los muchachos, recojan la basura. Sí. O sea, este es su lugar, su escuela, cuídenla.
7: Y él era un español de España, ¿no? Era un español. Yo tocaba en su grupo, su conjunto, y me dice, ¡macho! Pero mira que este me está obligando a barrer la calle. Y le digo, pues tú le ensuciaste.
2: Claro. ¿No? Oye, me encanta eso. Entonces, no los multaron, pero sí lo hicieron que barriera. Hicieron que
7: y ahí le tenías barriendo las 3. Y no había basura, pero tenía que barrer.
2: Bueno, qué buena anécdota. Ajá. O qué buena, la son verdad que...
7: cosas que sabe
2: experiencia
7: uno.
2: Y testimonio. Y pero, a consecuencia, las ciudades son limpias.
7: Otra cosa, prevención. Yo estaba en Canadá en los 70, ¿no? 78, 76, y acababan de pasar una regla de que tenías que usar tu cinturón de seguridad en los carros. Pues yo no me puse el cinturón, y iba yo pasajero, y me multaron por no llevar el cinturón.
2: ¡Wow! Me encanta.
7: Desde 1978.
2: Me encanta. Aquí en Estados Unidos eran muy exigentes, me acuerdo en la frontera cuando yo vivía en México y que iba de vacaciones, de compras o algo así, y me acuerdo que no podías cruzarte la calle en zigzag, o sea que tienes que usarla donde debías de cruzarla y no debías tampoco de tirar basura ni nada de eso porque te multaban y eran muy exigentes, o sea no se andaban con cuentos. Siento que ahora que ya vivo acá en Estados Unidos de este lado, siento que ya no están tan exigentes y entonces pues la gente deja de hacer las cosas. Lo debemos de hacer aunque miren o no miren. Sí. Quien mire, si no lo están mirando, de todas maneras hay que hacer lo que es correcto y que no es tirar basura, que es tirar la basura en su lugar, seguir las cuestiones de tránsito, etcétera.
7: Esta es una expresión de la cultura. Tú tienes la obligación de representar a tu cultura, a tu persona, en una manera positiva.
2: Claro.
7: Si no, por uno ya sabes cómo somos. Oh, por uno pagan todos. Oh, los latinos son todos, muy sucios. Son muy sucios. Nada más imagínate.
2: O muy relajentos.
7: Lo que sea.
2: Muy descuidados. Bueno, vamos a irnos a un corte comercial.
7: Pero
2: vamos a volver
7: al mismo
2: con
7: tiempo,
2: ustedes.
7: Los latinos son muy ricos.
2: Ah, claro que sí. Ricos, cuéntame
7: cultura,
2: por qué.
7: Cultura.
2: Ah, ok, perfecto, me encanta. Bueno, vamos a irnos a un corte comercial. Vamos con ustedes aquí en su programa Edúcate para tu futuro.
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8: DWKU por Tom Loftus. El super PAC del gobernador Andy Beshear en This Together gastó $250,000 en publicidad digital y televisiva contra el republicano Ralph Alvarado, candidato al 6º Distrito Congresional de Kentucky. Los anuncios buscan vincular a Alvarado con el exgobernador Matt Bevin y critican que no condenará sus polémicos indultos al final de su mandato. Alvarado sostiene que no tuvo participación ni conocimiento previo de esos perdones y afirma que sí los rechazó públicamente. Alvarado, médico de Winchester y ex senador estatal, se enfrenta al demócrata Zach Denbo, ex fiscal federal. La contienda es por el escaño que dejará vacante Andy Barr, quien busca reemplazar al senador Mitch McConnell. El distrito ha favorecido a republicanos durante más de una década, aunque los demócratas sostienen que la carrera está más competitiva este año. La inversión de $250,000 es una de las mayores realizadas por el Super PAC de Beshear desde su creación en 2023. El grupo ha financiado campañas y causas demócratas en Kentucky y otros estados, y su participación en esta carrera refleja el interés del gobernador en ampliar la competitividad de su partido en territorios tradicionalmente republicanos.
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2: Y estamos aquí de vuelta con ustedes en su programa Edúcate para tu Futuro por Medialex, la 95.7 FM. Y pues estamos hablando acerca de este evento en especial que se hace aquí en Lexington, que ha estado involucrado muchos años, Jacobo también, y uh-huh. que por ahí vas a estar, ¿no? Jacobo, es este viernes y sábado. El viernes es de 5 a 11 y el sábado es de 4 a 11 de la tarde.
7: Sí, vamos a estar representando a México con el Día de los Muertos, unos altares, unas ofrendas que siempre hemos participado, claro, y es parte de la cultura mexicana, que claro que también se hacen diferentes países latinoamericanos y en muchas partes del mundo también ya se llevan a cabo. El día de vamos a estar ahí y es muy interesante que estemos en este festival porque yo he aprendido mucho de la comida de Honduras, de Argentina, de Brasil. Muchas las culturas, vayan ustedes, todos ellos tienen un booth o un kiosco o una mesa de información de sus países, que es también agradable, donde ustedes aprenden de otras culturas de otros países latinoamericanos. Yo no sabía, por ejemplo, qué era la comida, los cholo, qué es el maíz, porque también le nombramos diferentes palabras en el mismo producto.
2: Yes. Choclo, no ah, cholo. Choclo, yo cholo, cholo son los games.
7: Para que veas, cholo, no,
2: choclo. Yo, ¿dónde? Choclo, sí, riquísimo, choclo. Riquísimo la comida peruana. Ajá. Toda la comida de cada país, como tú dices, darse ajá. la oportunidad de ir a los diferentes mesas de culturas, culturales, aprender, pero también hay diferentes personas que venden esas comidas de esos países. Entonces, apoyar a lo que es los diferentes... vendors o vendedores de comida que están ahí también.
7: Sí, y también dónde están ubicados, cuál es la capital, cuántos habitantes tiene. Todo eso es culto. Por eso decía yo que el latino son ricos en cultura.
2: Somos ricos en cultura.
7: Sus tradiciones que festejan.
2: Y en cada país hay diferentes culturas entre sí, porque depende del estado, hay diferente comida, también. O sea, no es que es la misma comida en un estado que en otro, varía.
7: Sí, del norte al sur.
2: Del norte al sur y de diferentes estados hay diferentes tradiciones mismas. Entonces, si usted va al Festival Latino, tome tiempo, o si usted se quiere involucrar, contacte a La Flaca, que es la organización que está poniendo obviamente el Festival Latino, y si no, vaya usted con su traje típico, vístase con su traje típico y camine en esas diferentes mesas culturales con sus hijos, no nada más, bueno, obviamente vaya, escuche música, baile, diviértase, haga lo que usted necesite, pero yo creo que es importante tener oportunidad de ir a estos lugares.
7: Claro, porque también está la música y los bailables. Hay música, a mí me encanta, aparte de mariachis, no solamente México tiene mariachi, norteño también, pero también la patachá.
2: La bachata. Jacobo, me tienes con las palabras es que yo quise. La bachata.
7: Soy lixdexico.
2: Yeah. No, pues no sé, pero yo me tienes confundida.
7: La bachata.
2: Tanto que me gusta la bachata y la bachata no lo ando pronunciando bien.
7: Es riquísima. ¿De dónde es la bachata?
2: De República Dominicana.
7: Por ejemplo, eso fue increíble.
2: La merengue.
7: El merengue, la samba, el bolero.
2: Sí,
7: el
2: la salsa.
7: Mambo, la salsa.
2: El man, reparto ahora, que es una nueva cosa y cubana.
7: Y música original también.
2: Timba.
7: Sí, también, los matlachines y
2: cosas. Ah, los matlachines, este. Claro. Entonces, sí, vaya, tenga oportunidad, vaya a participar. Como les digo, va a estar viernes, este viernes 18 de septiembre de 5 a 11 y este sábado 19 de septiembre de 4 a 11. Los chicos de Latin Dance de Brand Station, pues ahí van a estar participando. También junto con muchísimas organizaciones que son parte aquí de Lexington, y la verdad que qué bonito que haya tantas organizaciones, qué bonito que haya tantos lugares donde les están enseñando tradiciones a nuestros niños para que no las pierdan. Y si usted quiere participar, como le digo, no sé si ya sea demasiado tarde para participar bailando, pero anímese, acérquese. Hablando de los altares, vamos a hablar acerca de los altares. Y Jacobo, platícanos un poquito de lo que van a tener ahí, porque así las personas que vayan al Festival Latino pueden aprender un poco acerca de cómo se hacen los altares y todo eso, para que de esa manera tengan una idea y puedan participar en la pronto festival que vamos a tener en noviembre primero en el norte. Es el festival de la zona norte de aquí de la ciudad, se llama Northside Día de los Muertos 2026. Entonces va a ser en el Castlewood Park, en donde está el Loudoun House. Ahí va a ser, y pues ahí van a tener la información de este evento, ¿no? De este festival.
7: Sí. Se va a reunir la comunidad el noviembre, el primero. Loudoun House, como ya dijiste, también se va a hacer de antemano unos talleres o workshops que desafortunadamente no tengo las fechas, pero si van al website de The Arts,
2: Lexington Art League,
7: ellos van a tener el programa, y sería bueno que ustedes fueran a estos talleres. Van a ser, creo que la próxima semana o el próximo mes, antes de la...
2: Entonces va a haber tres talleres donde les van a enseñar diferentes cosas del Día de los Muertos, relacionados con Día de los Muertos. Sí. Es gratuito, ¿correcto? Entonces, para que aprendan a hacer diferentes cosas como
7: papel picado, calaveras, cómo hacer los altares también, qué es lo que llevan los altares, cuáles son los símbolos.
2: Las flores naranjas que representan los marigold.
7: Marigolds. Sí. Por ejemplo, eso es muy interesante porque el primero de noviembre es conocido como Día de los Angelitos, que honra a los niños e infantes fallecidos con ofrendas, pues con juguetes que incluyen juguetes dulces. El 2 de noviembre, llamado Día de los Difuntos, se centra en los adultos fallecidos con ofrendas que incluyen sus comidas, bebidas y objetos personales favoritos. Un elemento simbólico, como la flor de cempasúchil, calaveras y calacas, se usan para guiar a los espíritus y celebrar su memoria. La festividad tiene orígenes prehispánicas, particularmente entre los aztecas y otras civilizaciones indígenas del centro de México, y luego se fusionó con las observancias católicas tras la conquista española de All Souls Days, Día de los Santos, Día de Todos Santos. Hoy se celebra no solo en México, sino en toda América Latina y en comunidades de todo el mundo, sirviendo como una vibrante expresión cultural del ciclo de la vida y la muerte. Eso es interesantísimo, porque mucha gente le tiene miedo a la muerte. Y esto es una expresión cultural donde se explica el ciclo de la vida y la muerte, que es muy interesante, ¿no? En general, el Día de los Muertos es una celebración de la vida, remembranza y la conexión familiar, donde la muerte se reconoce como una parte natural de la existencia y los espíritus de los seres queridos son recordados y honrados con alegría.
2: Hay dos películas que me llaman mucho la atención, que la verdad que podían considerar ver. Una es la que se llama Coco, que es de Disney, y también la otra, El Árbol de la Vida. Entonces, yo creo que es importante que cuando vean este tipo de películas, vean los diferentes símbolos. Y te estabas hablando de las flores de cempasúchil, sí, que vienen siendo, en inglés se llaman las marigold, que vienen siendo las flores que son de color naranja.
7: Naranja era el color de luto de los aztecas, y aparte el olor, dice que atrae, o el olor, los espíritus vuelen y para orientarlos a donde
2: y sin querer también se relaciona con las mariposas monarca, que las mariposas mariposas monarcas también son de ese color, son de color naranja.
7: De naranja, que los aztecas creían que en este tiempo las monarcas que hacen su migración a México, todo Norteamérica, ellos creían que eran sus familiares viniendo a visitarlos, las monarcas. Por eso se les adora, no se les adora, sino es adorable ver la cantidad de mariposas en el estado de Michoacán, que anteriormente se pensaba que eran los espíritus familiares.
2: Bueno, son creencias ya de las personas que según eso vienen en ese tiempo y traen los espíritus de las familias, uh-huh, para que vuelvan a reencontrarse con las familias. Pero en pocas palabras, el Día de los Muertos es solamente una celebración de la vida de aquel ser querido que no está aquí con nosotros más. Entonces lo recordamos de muchas maneras, de qué le gustaba comer, de qué le gustaba tomar, de qué le gustaba hacer. Entonces recordamos a esos seres queridos con amor y con alegría y hacemos un festejo.
7: Es como celebrando su cumpleaños.
2: Exacto.
7: Se hace una fiesta, su comida favorita.
2: Y se junta toda la familia. Y es una cosa familiar, cultural, algo muy, muy bonito. Entonces, recuerden ustedes que tienen la oportunidad, hay diferentes cosas, diferentes eventos aquí en Lexington. Uno de ellos es el que la zona norte de la ciudad, el año pasado lo hizo aquí mismo en Gray Line y este año lo vamos a mantener aquí en la zona norte de la ciudad y va a ser en Castlewood Park, en este parque que está cerca de aquí, está a una cuadra, está en la calle Bryan Avenue, pero ya de ahí ya cambia al nombre
7: Castlewood.
2: Ya Castlewood. Entonces, bueno, toda esa información la pueden ver más, la pueden ver siempre en la página de internet en español de la escuela de Bryan Station High School. Ahí vamos a tener toda esa información acerca del evento. Si usted necesita comunicarse, recuerde, puede comunicarse con Jacobo Aragón. ¿A cuál correo electrónico si tiene alguna pregunta acerca de los altares?
7: Simply. S-I-M-P-L-Y, Simply Oaxaca, O-A-X-A-C-A, Simply Oaxaca, @AOL.com.
2: Entonces, Simply es la I, es Simply, es con Y, y Oaxaca todo junto, Simply Oaxaca.
7: @AOL.com,
2: perfecto. Bueno, vamos
7: También tienen la oportunidad de ir a Facebook para registrarse.
2: Ah, sí, claro que sí, claro. Se puede registrar, vamos a dar esa información. Se puede registrar usted también en Facebook si quiere participar o ser un vendedor o solamente participar en los diferentes concursos. Tenemos este Bitly, usted puede poner bit.ly/, y va a poner Day of the Dead 2026. Ok, Day of the Dead 2026, aquí está, se me hace que ya está,
7: ahí está.
2: Está la información. Uh-huh. Entonces, es que lo estamos también haciendo en vivo, pero bueno, toda esa información ahí viene, si usted quiere participar, venir, va a haber inflables, va a haber toro mecánico, va a haber muchas cosas para los niños. También esta es una recaudación para los niños hispanos de Bryan Station High School, donde la vez pasada los diferentes sponsors como pues que apoyan a esta causa, nos ayudaron y compramos faldas para las niñas, que son caras, las faldas folclóricas, etcétera, y otras cositas para los muchachos. Entonces, Sí, esa es la manera que estamos recaudando fondos para los niños.
7: Pues los maestros también, todos los uniformes, transporte, hay muchos gastos y con esto nos vamos a ayudar bastante.
2: Claro, también, como le digo, hay diferentes diferentes tipos de contests que viene siendo... oportunidades para participar. Platícanos un poquito acerca de eso.
7: Sí, bueno, hay competencias de altares, hay competencias de shadow boxes o shoe boxes.
2: Que viene siendo ofrendas, que se utilizan las cajas de zapatos o de tenis, y en eso se hace una ofrenda. Esos son para las primarias y secundarias.
7: Aparte, se va a hacer un concurso de altares del público, uh-huh, en general, que van a tener tiempo de hacerlo desde las 10 de la mañana.
2: Desde las 10 de la mañana. El evento empieza a las 2 de la tarde, de 2 a 7. Pero toda la información va a estar, como les dije, en la página de internet de lo que es. Ya lo tenemos en Facebook, en Bryan Station High School. Pero también va a estar en la página de internet de Bryan Station High School, de las escuelas públicas.
7: En español. También se va a premiar a la mejor Catrina, representación de la Catrina. Y el Catrín, por primera vez, creo.
2: Por primera vez va a ser el mejor Catrín. Entonces, si usted quiere venir a celebrar, recuerden, esto no es Halloween. Esto es el Día de los Muertos. Y tiene una información acerca de por qué es los catrines y la catrina, por qué la calavera. ¿Y eso lo quieres platicar o lo platico yo?
7: Pues una representación de la muerte, ¿no?
2: Es una representación de la muerte, pero también es en los años de Porfirio Díaz.
7: ¿Cómo empezó?
2: Había mucha, era mucha influencia de los franceses, y entonces la sociedad, que viene siendo la sociedad elite de México, se vestían con estos vestidos carísimos de París y de todos estos lugares, cuando había tanta gente muriéndose de hambre, el pueblo se estaba muriendo de hambre. Entonces se hizo un catrín, o sea, un esqueleto, y se le puso ropa de lo que es como de esos vestidos grandes con esos sombreros grandes, así como aquí en el Derby. Entonces, y salía como el esqueleto de la mujer o el esqueleto del hombre, y el catrín también con su sombrero a esos altos que se utilizaban, y con su tatsiro, con su traje de negro y todo eso, pero era un esqueleto. Pero era como una manera de expresión del pueblo.
7: El pueblo. Empezó por Posadas. Posada fue el que la creó. Pero la creó porque en el mercado había muchas vendedoras de varias comidas. Pero había unas que vendían comida más exclusiva. Entonces él pintó a las vendedoras en el mercado más elegantes. Y les empezó a decir catrinas, que eran las catrinas del mercado. Pero Diego Rivera la elevó en su mural, que está en el Palacio Nacional, ya vestida, así como dices tú, con atar vestidos franceses, muy elite de la burguesía, ¿no? Entonces, pero seguía siendo un esqueleto, ¿no? Pero es la representación de la burguesía, de los ricos, porque empezó desde el mercado, sí.
2: Claro que sí. Bueno, ya aprendimos un poquito más acerca de la cultura, de dónde viene. Vamos a irnos un corte comercial. Volvemos con ustedes aquí en su programa Edúcate para tu Futuro.
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2: Y estamos de vuelta aquí con ustedes en su programa Edúcate para tu Futuro, por Medialet, la 95.7 FM. Y pues estábamos hablando acerca de la importancia que es saber acerca de nuestra herencia, cuándo es el mes de la hispanidad, que ya lo dijimos, los diferentes eventos, el uno que ya fue, que fue Viva México Festival, que fue en el estadio de béisbol. Ahorita ya se viene el Festival Latino, que ese va a estar ya ahorita este fin de semana, viernes y sábado. Y también se viene el Festival del Día de los Muertos de la zona norte, es en noviembre primero. Este festival es un festival que se hizo por la necesidad de que tiene nuestra gente en la zona norte, nuestros niños de la escuela preparatoria Bryan Station, con la intención de poder recaudar fondos para ellos. El año pasado se hicieron varias becas para ellos, para el grupo latino, Latinx Student Union, y también, que es LSU, y también se hizo para el grupo de baile Latin Dance Team, se dio eso, y también se utilizaron los fondos para hacer diferentes actividades con los muchachos, y se compraron también ropa. Así que muchas gracias por todas aquellas personas y negocios que nos apoyaron y que nos siguen apoyando este año. Gracias a todos ellos por su gran labor. Y pues la verdad, súper contenta de vivir en esta comunidad. Lexington tiene tantas cosas para aportar. Estamos súper contentos de ser parte de esta gran comunidad y de todo lo que tenemos para aportar. Quería hablar con ustedes, cosa importante de las escuelas, una cosa que se está mencionando mucho, que me encargaron mis directores que platicara con ustedes. Es importante que sepamos cómo navegar el sistema educativo de las escuelas públicas del condado de Fayette. Entonces, a lo que me estoy refiriendo es que entendamos las reglas. Por ejemplo, muchas personas piensan que porque mandan a los estudiantes en el camión o los llevan directamente en el carro a las escuelas, ya los estudiantes, y más estamos hablando de los de preparatoria, los estudiantes no se pueden salir de la escuela. Las escuelas no son una cárcel. El código de bomberos no nos permite que las puertas estén cerradas de adentro para afuera. De afuera para adentro, si una persona viene, tiene que pasar el protocolo de cómo entrar y de seguridad, y hay unas puertas para mantener a toda la gente segura, etcétera. Pero de adentro para afuera, las puertas pueden abrirse, suena la alarma, enfrente no suena alarma, pero es difícil para nosotros. Si los estudiantes se quieren esquipear quiere decir que los estudiantes no entran a las clases que tienen que tomar y a lo mejor se salen, que esperemos que no hagan eso, pero muchos lo hacen, es tratar de tener esas expectaciones, y lo vuelvo a repetir, sentarse con sus hijos, primero con su pareja o con los que sean los tutores legales o las personas que están poniendo las reglas a estos estudiantes o están viendo por ellos, poner cuáles son las expectaciones, luego sentarse con el estudiante y decir, estas son las expectaciones y eso es lo que necesitas hacer. Si no haces esto, estas son las consecuencias, estos privilegios se te van a quitar, o si haces las cosas, estos privilegios son los que tienes. El privilegio de tener un celular es un privilegio. El privilegio de tener más de una un par de zapatos de tenis es un privilegio. El privilegio de tener un cuarto para ti solo es un privilegio. El privilegio de tener una puerta en tu cuarto es un privilegio. El privilegio de tener tostadas, ¿cómo se llama? Takis, hachiros, barritas, lo que sea, es un privilegio. El privilegio de comer carne es un privilegio. O sea, no estoy diciendo que no les den de comer comida a los estudiantes, no, tienen que darle la comida que se le tiene que dar, pero el darle carne, el darle pollo, todo eso es un privilegio. Entonces tienen que aprender los estudiantes a valorar el gran esfuerzo que sus padres están haciendo por ellos, de poner un techo en su casa donde puedan dormir seguramente, donde no tengan que pasar caminadas, que no tengan que pasar frío, que no que tengan que pasar calores, que puedan descansar. Todo eso es un privilegio. Entonces hay que aprender cuáles son las cosas y cómo podemos nosotros como padres negociar para que de esa manera los estudiantes hagan lo que necesitan hacer para mejorar y para agarrar esos hábitos de estudio o hábitos o valores que se necesitan para que ellos sean personas de bien. Los estudiantes no hay ningún estudiante que es malo, solamente estudiantes que, como todo ser humano, tomamos decisiones que a lo mejor a veces no son las mejores. Entonces, solamente es volver a agarrar a los estudiantes y encarrilarlos. Y la única manera que esto pueda pasar es con la ayuda de ustedes, padres de familia. Sin ustedes esto no puede ser posible. Tenemos que trabajar en equipo para poder ayudar a sus estudiantes a poder recibir la mejor educación posible con las mejores oportunidades y las mismas oportunidades que tienen todos en el sistema educativo aquí en el condado de Fayette. Entonces, súper contenta de poder estar trabajando con ustedes arduamente para poder llegar a esto. También es importante que sepan acerca de los deportes. Cuando ya los estudiantes están haciendo un deporte competitivo en las escuelas, los estudiantes tienen que estar pasando de ocho clases, tienen que estar pasando seis. Entonces, esto quiere decir que tienen que no reprobar más que dos. Está reprobando dos clases. Si los estudiantes están reprobando tres clases, los estudiantes ya no pueden participar en el deporte. O sea, si tienen un torneo o tienen un juego, el estudiante no va a poder participar en el juego hasta que no suba las calificaciones. Entonces, es algo muy importante porque los estudiantes juegan o tienen estos juegos. Cada semestre hay diferentes deportes. Entonces, una cosa que me estaban diciendo algunos padres de familia que no entendían, que por qué su estudiante, no se habían dado cuenta, por qué su estudiante puede jugar soccer y eso que reprobó el semestre pasado, reprobó seis clases. Bueno, su estudiante podía jugar soccer porque el soccer es del semestre primero, no del semestre segundo. Y el estudiante reprobó dos clases en el semestre primero porque ellos saben que si reprueban más de dos clases ya no pueden jugar. Y el segundo semestre no les importó y reprobaron seis clases de ocho. ¿Por qué? Porque ahí no cuenta para que puedan jugar porque el deporte ya se acabó. Entonces, eso es lo que tienen que entender. Y también es súper importante que los padres tengan la aplicación de Infinite Campus. La aplicación de Infinite Campus para padres de familia. Toda esta información viene en las páginas de internet del condado de Fayette, de las escuelas públicas. Pero si lo quiere facilito, solamente ponga

0: un número, nombre de usuario y contraseña para que usted pueda, tercer paso, poner ese programa de Infinite Campus en el teléfono y usted ya va a poner su contraseña y su código para entrar y así de esa manera usted puede checar a todos sus estudiantes. Solamente necesita hacerlo una vez. Y el otro cosa que es muy importante, todos los padres, sin importar de qué escuela sean, si usted tiene estudiantes en kinder hasta preparatoria, cualquier tipo de estudiante en cualquier escuela del condado de Fayette, tiene que llenar una forma de almuerzo reducido. Bueno, esto es para todas las personas en todos los condados, así que si por alguna razón alguien más escucha este programa, cada año se llena una forma de almuerzo reducido. Esta forma es importantísima. Se llena uno por familia, no por cada estudiante que tenga, uno por familia. Y ahí usted va a anotar y va a poner cuánto es lo que las personas aportan en su casa para de esa manera determinar si usted califica para almuerzo reducido. Si eso pasa, su estudiante no tiene que pagar ciertas fees, que vienen siendo ciertas cuotas que se tienen que pagar si por alguna razón el estudiante no tuviera almuerzo reducido. Pero el almuerzo reducido no nada más es de que hay ciertas escuelas que el almuerzo reducido que viene siendo que comen gratis en las escuelas, hay ciertas escuelas que automáticamente los estudiantes coman gratis porque el porcentaje de personas que tienen almuerzo reducido es muy grande. Pero entonces, si el estudiante por alguna razón no califica para almuerzo reducido, correcto, y está comiendo gratis en esa escuela porque la escuela, la mayoría es almuerzo reducido, perfecto. Entonces el estudiante va a tener un adeudo de $64 o más, depende de qué es la cuota de ese año. Si el estudiante califica para almuerzo reducido pero no hizo la forma, se lo van a cobrar de todas maneras. Entonces, por eso es importante hacer eso. También hay exámenes que tienen que pagar, que se pagan menos si se califican para almuerzo reducido, pero la única manera de hacerlo es en línea. No toma ni 5 minutos. Vaya a Bryan Station High School, al sitio web, métase a la pestaña español. Cuando hace clic en la pestaña español, busque ahí en todo lo que es almuerzo reducido. Ahí va a venir la información. Almuerzo reducido, entra al enlace y solamente lo llena por línea. Lo puede hacer desde su teléfono. Vamos a hacer un corte comercial y volvemos con ustedes aquí en su programa Edúcate para tu Futuro.
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1: De WKU por Silvia Goodman. El gobernador Andy Beshear anunció una inversión estatal de 2.5 millones de dólares para eliminar hasta 250 millones de dólares en deuda médica de residentes de Kentucky. El estado se asociará con la organización sin fines de lucro, Undue Medical Debt, que compra paquetes de deuda por una fracción de su valor y luego los perdona. Podrán beneficiarse personas que deban al menos 5% de sus ingresos anuales en facturas médicas o que ganen hasta el 400% del nivel federal de pobreza. No habrá proceso de solicitud. Quienes califiquen recibirán directamente una carta informándoles que parte o toda su deuda ha sido eliminada. Beshear dijo que las primeras cartas llegarán a unas 46 mil personas, eliminando más de 100 millones de dólares en deuda. En total, más de 130 mil residentes podrían beneficiarse. Los fondos provienen de una asignación de 5 millones de dólares destinada originalmente a vivienda. Beshear argumentó que aliviar la deuda médica puede mejorar el crédito de las familias y facilitarles el acceso a vivienda. 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
3: No todos los peatones son jóvenes, pero los cruces de calles no siempre se adaptan a las necesidades de la edad. Hola, soy Paula Andalo de KFF Health News. Las reacciones se vuelven más lentas y hay más dificultades auditivas y visuales a medida que envejecemos. Defensores dicen que se puede salvar vidas iluminando mejor las calles para que se vea bien a los peatones que cruzan, luces más largas para dar más tiempo para cruzar y límites de velocidad más bajos. Más en kffhealthnews.org.
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